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1: Oyentes, la mañana apenas deliciosa para empezar esta mañana, esta jornada, y aquí está, como siempre, la compañía de Radio Tiempo todo el tiempo en este despertar maravilloso que Dios nos ha entregado. Y bueno, muchas cosas para compartir con ustedes, oyentes, los que siempre se conectan con nosotros en este nuevo día, en este nuevo despertar. Yancy Cole, buenos días, ¿cómo amaneció?
2: Buenos días, Eliseo, buenos días a todos los oyentes de Radio Tiempo. Qué rico despertar con ustedes. Así como dices, una mañana muy agradable, pero también soleada. Eso es lo que se espera precisamente para este miércoles Radio Tiempo. Ya vamos a la mitad de la semana. Y de hecho, alguien me lo dijo ayer. Sí, rico, llovió hoy en la tarde. Ayer me decía así, llovió hoy en la tarde, hace frío ahorita en la noche y todo lo demás. Pero mañana ese sol va a estar muy fuerte, me decía alguien ayer. Y mire, pareciera que hubiese hablado con usted totalmente. Yo creo que nos espera hoy un día soleado, cielo bastante despejado, pero bueno, de eso hablamos más bien ahorita cuando llegue el tiempo de hablar del estado del tiempo. Declaremos hoy, Eliseo.
1: Sí, señor, vamos a hablar de algo muy bonito y tiene que ver, como les prometí ayer, esta semana se voy a dedicar a las parejas, por lo que me pasó el fin de semana, de muchas parejas que hablaron conmigo, muchas personas hablando de inconvenientes de pareja, pero en fin, la conclusión, para contextualizarles, oyentes, es que todo lo que hablaron conmigo las personas acerca de los inconvenientes de pareja, dentro de todas las cosas que hablaron, menos de infidelidad. O sea, no hubo infidelidad, pero tienen problemas. Bueno, a eso me refiero. Usted ha visto, Yancy, de pronto ha visto por allí, en algún momento, amigos, vecinos o familias, donde usted ve una pareja de esposos, marido, mujer, usted los ve en la calle, se toman la foto, se expresan el amor, usted los ve todos felices, pero en la casa tienen una relación llena de tristeza, de maltrato, de inconvenientes.

0: y no son felices.
1: Uy,
0: pura
1: sí.
0: apariencia en la calle.
1: Sí, los he visto. ¿Y qué miedo terminar en una relación así? ¿Y qué
0: sí.
1: miedo? O sea, en ese tipo de relación que después que uno se da cuenta de la verdad, uno dice, bueno, pero ¿y ellos por qué siguen juntos? ¿Por qué se siguen? Pues la expresión que uno usa es aguantando. Y uno dice, pero ¿por qué? ¿Qué los lleva a seguir así? Y uno piensa, no, los niños, en caso de que los haya, o de pronto tienen algún emprendimiento en común, o una empresa, o un negocio, no sé, pero qué malo. Bueno, yo lo veo mal, a mí no me gustaría estar con una persona simplemente porque, no sé, porque no puedo zafarme de ella o algo así.
0: Oiga, y otra cosa. A través de redes sociales muestran una vida...
1: Ah, no, total, el matrimonio perfecto, sí. Una cosa impresionante.
0: Bueno, de esos les voy a hablar, oyente de Radio Tiempo, porque por fuera parecen una pareja así, en mayúscula.
1: ¿Me deja hacerle un pequeño comentario ahí? Qué
0: sí,
1: pena.
0: Claro.
1: Que es que me imagino que en la cabeza de algunos oyentes de Radio Tiempo ahorita están... Esta es fulanita de tal.
0: Este
1: es fulanito de tal. No mire para afuera, mijita.
0: Sí.
1: No mire para afuera, mijito. Mire para adentro.
0: Bueno, así es. Oiga, por fuera parecen una pareja, entre comillas, en mayúscula, resaltada, mejor dicho, doble espacio, perfecta. Sonríen en las fotos, van juntos a las reuniones sociales, nadie sospecha nada, pero por dentro cargan heridas que nunca se hablaron. Ahí es donde está el problema. Heridas que nunca se hablaron. Sí, es contigo, tú que estás pasando por este momento. Esas heridas nunca se hablaron. Esa palabra que dolió y nunca se reparó. Esa frase de una pelea que hace años que sigue allí. El momento en que no estuviste, de pronto tú no estuviste con tu pareja en el parto, en un funeral, en una noche difícil. La comparación con tu mamá, con su ex, con la pareja de al lado, porque todo eso sucede. El rechazo en la intimidad, ay Dios mío, oyentes de Radio Tiempo, el rechazo en la intimidad. Cuando buscaste a tu pareja y te dio la espalda una y otra y otra y otra vez. El secreto descubierto, aunque fuera pequeño, rompió algo. Sí. Rompió algo en tu relación. Otra, la burla delante de otros. Ey, eso sí que es pesado y a mí me molesta de verdad. ¿Cómo él o ella se burla de su pareja? Esa broma que hizo reír a todos, menos a la persona señalada de quien están hablando. Otra, la soledad acompañada. Yo creo que esa es una de las cosas que más debe doler en pareja. ¿Cuál es? Dormir al lado de alguien, llámese esposa, esposo, y sentirse sola o sentirse solo. Uy, Dios mío, eso debe ser muy tremendo. Bueno, todas estas heridas no desaparecen con el tiempo. Se van tapando con rutina hasta que una pelea pequeña las abre todas a la vez. Oye bien, una cosita así de chiquitica abre todas esas heridas al tiempo. ¿Cómo empezar a sanarlas? Yo se lo voy a decir, oyente de Radio Tiempo. Primero, pónganles nombre. Mire, pregúntele. Bueno, miren. Bueno, sí, mire a los que están a través de TikTok, pero escuchen. Pregúntale a tu pareja. ¿Hay algo que te dolió y nunca hablamos? Pero así, o sea, así. De verdad, de frente. Bueno, vamos a ver. Arreglemos esto. Ojo. Pero para eso se necesitan los dos, no uno solo. Se necesitan los dos tener la disposición. Uno de pronto quiere, pero el otro no, grave. Ahí no se puede hacer nada. Pregúntale a tu pareja, mi amor, mira, ¿hay algo que te dolió en algún momento y nunca lo hablamos? Empecemos por sanarla. Escucha sin defenderte, que esto es sumamente importante. Escucha sin defenderte. No expliques por qué lo hiciste. Primero entiende... ¿Cómo le dolió a tu pareja? ¿Cómo le dolió a ella? ¿Cómo le dolió a él? ¿Por qué? Otra cosa que es sumamente importante para sanar estas heridas. Repara lo que se pueda. Un perdón concreto. Siento no haber estado cuando murió tu papá, por ejemplo. Siento no haber estado el día del parto de nuestro hijo, de nuestra hija, pero entiéndeme que mi profesión, mi trabajo, yo no sé. Pero ojo, justifícalo de verdad y con claridad. Algo importante, no esperes que sane en una conversación. Sí, porque de pronto hoy, como todas esas heridas se abren al tiempo con una discusión pequeña, no esperes que, perdóname y olvídalo, y listo, ahí queda la... No, no esperes que sane en una conversación. Las heridas viejas necesitan tiempo y hechos repetidos. Ahora, yo te pregunto, ¿cuál de estas heridas hay en tu matrimonio? ¿Cuál de ellas? ¿Cuál de tantas? Porque estas son algunas, de pronto las más importantes, pero hay heridas que allí estarán por siempre. Pero si tú las sanas con perdón, con paciencia, con resiliencia, con amor, con una cantidad de cosas, te aseguro que van a quedar cicatrizadas como debe ser. Les deseamos el mejor de los días, les deseamos que este miércoles esté lleno de bendición, de prosperidad para todos, largura de vida para aquellos que están anotándose en un año más en el día de hoy. Y eso sí, no puede faltar en todo lo que haces o en todo lo que hacemos, la buena música, y para eso está tu Radio Tiempo todo el tiempo.
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Buenos días, Montería. Un abrazo especial en esta nueva mañana. Qué rico poder despertarnos juntos. Qué bueno que una vez más estemos por ahí pasando la lista y muchos oyentes de Radio Tiempo estén diciendo presente a esta hora de la mañana. Saluditos a nuestra amiga Janet Romero, que está diciendo a esta hora de la mañana: yo escucho Radio Tiempo todo el tiempo. También lo hace nuestra amiga Jenis, que nos dice: bendecido día, don Eliseo y Jansi. Un fuerte abrazo desde San Pelayo, escuchando Radio Tiempo todo el tiempo. Y quien también aparece a esta hora de la mañana es nuestra amiga Consuelo, a quien le mandamos un abrazo especial en esta mañana de miércoles. Son las 6 de la mañana con 19 minutos y a las 6:19 nosotros despertamos a tiempo con tu Radio Tiempo.

0: avanza nuestra mañana Radio Tiempo. Ya son las 6 de la mañana con 22 minutos y a las 6:22 despertamos a tiempo con tu Radio Tiempo y te contamos cuál es el pronóstico del tiempo para esta mañana. Hoy nos despertamos con una temperatura de 24 grados centígrados y se espera que la máxima sea de 34 grados centígrados. Cielo despejado en esta mañana Radio Tiempo, día soleado además, nos espera para hoy, tal vez una noche un tanto fresca, pero ya será la noche, ya luego de las 8 o 9 de la noche empezará a refrescarse un poco este miércoles Radio Tiempo. Probabilidad de lluvia prácticamente nula, 4% es lo que registra el IDEAM. La calidad del aire es buena en esta mañana y la humedad está al 97%. Yo voy a buscar a la persona que me dijo ayer lo del tema de que hoy iba a ser un día soleado, porque está como de la mano con usted. O sea, eso, mejor dicho, qué pronóstico tan acertado, ni qué pronóstico tan acertado. Bueno, hasta el momento, ¿no? Hasta donde lo que dice el IDEAM. Pero, ¿usted qué dice, Chamán Radio Tiempo?
1: ¿Usted disfrutó el día de ayer?
0: Sí.
1: ¿Delicioso y fresco?
0: Sí.
1: Ah, bueno, me alegra mucho que lo haya disfrutado, porque hoy va a ser lo contrario. Hoy, olvídenlo. Oyentes, hoy vamos a tener una temperatura, Dios mío. Si en este momento tenemos 28 grados.
0: 24.
1: 24, sí, el aire acá está en 24. Oyentes de Radio Tiempo, pero preparémonos porque hoy vamos a tener, sobre todo en la tarde, después de mediodía, ay, Dios mío. Oyentes, por ahí a las 10 va a empezar a calentar el sol. Porque ahora es un piropo, pero a las 10 de la mañana va a empezar a calentar el sol. Así es que si no lavó ayer o en estos días, lave hoy. Puede hacer doble tanda hoy porque el sol le va a resecar la ropa en 20 minutos. Así va a estar el sol hoy, oyentes de Radio Tiempo, radiante. Así es que hoy lluvias, de una vez les digo, no hay. Mañana tampoco.
0: Bueno. Así va a estar el asunto. ¿Cómo va a estar la cuestión en el resto de la región para aquellos oyentes de Radio Tiempo que tenemos conectados a través de www.radiotiempo.co y también a través de la app Radio Tiempo? En Sincelejo, 23 grados de temperatura a esta hora de la mañana, máxima de 33 en este día. Barranquilla, 26 grados a esta hora de la mañana, máxima de 32. Valledupar, 23 grados a esta hora de la mañana, máxima de 34. Santa Marta, 25 grados a esta hora de la mañana, máxima de 30 grados. Cartagena, 25 grados a esta hora de la mañana, máxima de 32. Riohacha, 24 grados a esta hora de la mañana, máxima de 33. Son los pronósticos que deja el IDEAM para nuestra región Caribe. Ya son las 6 de la mañana con 27 minutos y a las 6:27 estamos despertando a tiempo.
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6 de la mañana con 33 minutos, a las 6 de la mañana con 33, nosotros estamos despertando a tiempo con tu Radio Tiempo 104.5 todo el tiempo a las 6 de la mañana con 33. 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A las 6 de la mañana con 33 es tiempo de escuchar a Chayanne en este nuevo día. Buenos sonidos, buena música, buenas historias, buenas canciones de Radio Tiempo.

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3: Y es tiempo de contarte rápidamente qué está pasando en la vida de nuestras estrellas Radio Tiempo. Y por un lado, yo tengo que hablar de Shakira porque estamos dejando pasar un pequeño detalle que se vivió en el último concierto de nuestra Shakira en Madrid. Y es que nos está demostrando que uno puede ser llavecita, amigo, pana de la expareja. O sea, Shakira ha sido ejemplo de tantas cosas. Y yo esta sí no la veía venir, sinceramente, sobre todo después del pasado que tenían ella y Antonio de la Rúa. Como todos recordamos, Antonio de la Rúa fue pareja de Shakira durante una temporadita larga, ¿no? Algunos incluso decían, no, se van a casar y todo el asunto y no sé qué. Demoraron 9 años juntos, les decían una relación bombril, porque todo el mundo decía, muchachos están aguantando, pero demasiado ya. Ya deberían haber campanas de boda. Pero bueno, para la época sobre todo, que si ahora en una reunión familiar de diciembre, tipo 24-31, no lo pueden ver a unos 6 meses con una pareja, porque ¿y cuándo se van a casar? Ya están en edad y no sé qué. En esa época era peor el asunto, y hasta peladito le pedían así, pero de frente. Pero bueno, en fin, el caso es que pues la relación de ellos terminó siendo un poquito conflictiva, porque recuerden que hubo una demanda de por medio. Antonio demandó a Shakira, le estaba exigiendo $100 millones, tal vez un rollo todo largo para aquel entonces. Ahorita son amigos y están hasta trabajando juntos. Shakira le dedicó unas palabras en el último concierto, dijo lo siguiente, para no parafrasear, para decir puntualmente, abro comillas, hoy especialmente quiero darle las gracias a alguien que me acompañó y me ha ayudado durante toda la gira. Me ha ayudado muchísimo. Ha estado trabajando detrás de la creación y de todos los detalles de Macondo Park. Porque en la vida todo se transforma, como dice Drexler. Quiero darle las gracias a este que un día fue mi compañero y hoy es amigo, hoy es mi amigo del alma, Antonio de la Rúa. Antonio, muchas gracias. Cierro comillas. Fueron las palabras de Shakira. Vea usted. Que, ¿sabe una cosa? A mí me ha cambiado un poco la imagen de Antonio de la Rúa porque, pues, palabras más, palabras menos, me acuerdo mucho que en aquella época le decían que, él era mantenido, que Shakira lo mantenía, que Shakira era Paganini, que Shak era la que ponía la platica ahí, que él simplemente era el hijo del expresidente argentino y que...
1: Y perdón, ¿y usted eso qué le hizo cambiar el concepto?
3: No, pues que ellos han trabajado desde el 2001. Pues eso es lo que tengo entendido ahorita, que...
1: El concepto sigue igual.
3: ¿Sí?
1: Ay, no, ¿ahora es cuando? Imagínese.
3: No, porque... Pero ahora es que tiene Toño, más. No, pero es que Toño y que él trabajaba con ella. O sea, que trabajaban de la mano, que le estaba metiendo en el cuento de la producción, toda... Mira que ahora le... Porque por algo lo buscó Shakira, porque al final de cuentas se asociaron. ¿Te acuerdas de la foto en la que estaba Tonino, el hermano de Shakira, un empresario, Toño, o sea, yo le digo Toño, Antonio de la Rúa. Toño y estaba Shak, ¿te acuerdas de esa foto?
1: Gordo que el Enfred y Erazo.
3: No,
1: yo también.
3: No lo dudo. No lo pondría en duda. O sea, yo sé que Freddy tiene con qué montar ese concierto en ¿cómo es que se llama? En Madrid, perdón, pero ¿cómo es que se llama? Pero no, él no estaba en esa foto. Pero en fin, el caso es que, mira tú, o sea...
1: No, pero bueno, no sé, yo tengo todavía ese concepto de él.
3: ¿De que era mantenido? ¿De que Shakira era Paganini?
1: Sigue siendo. Oiga,
3: ¿hay alguna Shakira por ahí que nos está escuchando?
1: Oiga, ayer salió un libro, las memorias de Joe Manganiello, el ex de Sofía Vergara, salió ayer.
3: Sofía Vergara.
1: Ese libro salió ayer y ha reabierto una forma abrupta la tensión entre esta pareja. El volumen que salió incluye pasajes en los que el intérprete detalla la supuesta falta de apoyo y actitud fría, que según su versión mantuvo la actriz con un proceso de enfermedad autoinmune que él superó de alguna manera. Pero resulta que la reacción por parte de Sofía Vergara, es que yo digo, es que esa mujer, la mujer colombiana es muy inteligente, sin necesidad de dar nombres, coge un bate de eso, de béisbol de los buenos, y da duro. A través de su cuenta oficial de Instagram, la actriz compartió un gráfico publicado previamente por su hijo Manolo sobre los rasgos del perfil del narcisista. acompañado de un texto que advertía sobre cómo este tipo de perfiles acaban reprochando todo lo recibido y haciendo que la otra persona parezca culpable. Ante la publicación, como se los dije, no mencionaba directamente a su ex, pero yo creo que el momento elegido, coincidiendo con la víspera del lanzamiento del libro, fue interpretado de forma unánime como una respuesta directa.
4: Ahí no hay coincidencias.
1: Exactamente.
4: Esas no son coincidencias, dejémonos de vainas.
1: Eso es directo. Así es que ahí se nota esa mujer berraca que es la colombiana.
4: No, y a mí se me cayó pues un no voy a decir que un ídolo, pero sí por lo menos una persona que a la cual le tenía como cierto respeto, porque yo siempre ha sido o fue muy prudente después de lo de la separación. Nunca hubo como que ese tema de salir a hablar mal el uno del otro, no hubo tanto chisme, pero ahora que salga con este cuento. Exacto,
1: total.
4: Yo sinceramente no le veo ni pies ni cabeza al asunto. Ahora que él quiera relatar. No tiene versión en el final de una historia.
1: No tiene
4: memoria, totalmente. No, y tampoco tenemos versión final en una historia y tampoco tenemos por qué salir a hablar mal de nuestras exparejas. Exacto, sobre todo con el tema de dar nombre propio. Porque es que uno puede hablar de los traumitas que tiene o puede decir, no, es que me pasó tal cosa en tal momento con cierta pareja, pero ¿a son de qué uno tiene que comprometer el nombre de esa persona?
1: No, y en algún momento tú no sabes de cuál ex fue.
4: Exactamente, por eso yo aquí puedo decir cosas que me han pasado. Cualquier cantidad de veces he dicho, y varias, pero nunca lo he dicho con nombre propio. Yo le he dicho, no, es que fulana fue así, no, ¿para qué? Sinceramente, eso no es de caballeros, no es de hombre y eso no va, sinceramente, eso no ¿para qué? Yo creo que el tiempo se encarga de todo y aparte, no es por nada, pero si Sofía no hubiese estado con él, la carrera de él no hubiese despegado, hay que decirlo, él era un fantasma en la industria. Exacto, él era un fantasma en la industria. Después de que estuvo con Sofía, fue que se abrieron puertas. Por ahí estuvo en una película de Rock, estuvo él, creo que fue en Rampage, pero tuvo un papel muy pequeño también, lo mataron en los primeros 15 minutos de la película.
1: ¿Cuánto habrá pagado por participar en esa película?
4: También es cierto, en fin, o sea, no, él, yo sinceramente, bueno, pero no, bueno, en
1: vamos
4: fin.
1: A ponerlo a hablar con Amparo Grisales.
4: ¿Sabe que de ella tengo que hablarle? Porque es
1: ¿sí,
4: que,
1: Amparo?
4: Sí, porque es que Amparo le está dando la vuelta a una conversación.
1: Años, ¿o?
4: No. Ey, respéteme, Amparo, por favor. Esta vez voy a pedir respeto para nuestro fósil más reconocido.
1: Eliseo, por favor.
4: Mamarle gallo a Amparo.
1: Amparito.
4: Vaya, esa sí sabe peinar, oye. Sabe, viene con peinilla, gel y todo. Bueno, en fin, ¿por qué hablamos de Amparo Grisales? Porque recientemente dijo algo puntual y tocó un tema bastante controversial y es el tema del feminismo. Amparo se declaró completamente en contra del feminismo, pero ojo, no desde un punto de vista machista, porque ella dijo puntualmente, no me gusta el feminismo, pero tampoco soy machista. Pero decía ella que es que tampoco podemos arrastrar el ismo, puntualmente, el ismo que se lo quitamos al machismo y se lo pusimos al feminismo y se pasó esa delicada línea que hay entre el pelear por los derechos, por la igualdad, porque las cosas vayan bien, y rayar ahora en culpar al hombre de todo. Y es que decía Amparo, así como hay situaciones difíciles y complejas porque no se va a minimizar cada uno de los casos de atropellos, de abuso que existen dentro de la industria, sobre todo, pero tampoco se puede condenar a muchas personas después de algunos años. Y decía además que ahora a nosotros nos da miedo siquiera cortejar a una mujer o de alguna forma tratar de expresarle algo bonito, porque resulta que ya la mujer viene ahora con, como dicen en el argot del fútbol, con los taches arriba, como un poco agresiva, viendo que todo está mal, que todo tipo de cortejo, de acercamiento o de pronto de comentario es ya un intento de acoso, y pues así tienen tampoco
1: prevenidas.
4: Exactamente, y el asunto pues así tampoco es. Decía ella, ponía el ejemplo de un productor de Hollywood que ahora todo el mundo, no dijo el nombre, pero según ella todo el mundo lo cataloga ahora de acosador, porque hace 30 años, más o menos, cuando los códigos eran otros, cuando la cuestión era otra, decían, no, es que él me acosaba en aquel entonces. Y decía Amparo, les dicen que las acosaba, pero Simplemente era porque les había invitado un whisky. Y casualmente, las que dijeron eso, pues tienen un Oscar ahorita. Y en las palabras de agradecimiento, gracias a Mr. X, porque ajá, Mr. X claro, me ayudó en todo el proceso. Entonces, ahí es donde uno dice, hey, no hay como
1: hay
4: que...
1: doble moral.
4: Exactamente, y no hay como una lógica en el discurso. En fin, el caso es que Amparo Grisales decía que hay que analizar mucho ese tema del feminismo y sobre todo del papel en el que nos están dejando a nosotros, porque no es mentira, no es mentira, yo estoy de acuerdo, no quiero que me haga colocar corona ahorita, ay, Yancy, qué princeso, pero es que, o sea, está siendo un poco difícil, un poco complejo manejar el tema del acercamiento hacia una mujer y el hecho de que lo vean a uno sin tantos prejuicios y sin, de alguna manera, ya estigmatizarlo a uno como que, ay, no, este es otro igualito a tanto, si no sé qué.
1: Sí, claro.
4: Cógela con calma. En una cita tú no puedes sacar esa conclusión. O sea, hay que bajarle dos al asunto también.
1: Oiga, pero, ¿sabes una cosa? Yo estoy muy de acuerdo con Amparo Grisales.
4: Sí, yo también.
1: O sea, yo creería que muchas personas están de acuerdo porque viniendo de una mujer y de quién se trata, hey, tiene un concepto bien claro.
4: Sobre ¿Y sabe qué me gusta? Que no es como otras personas que han dicho, yo estoy en contra del feminismo, pero lo que argumentan va sobre conceptos económicos. Es decir, no, es que el feminismo nos ha quitado a nosotras la posibilidad de que nos mantengan. Literalmente así lo han dicho muchas mujeres.
1: O que les paguen más a ellos que a nosotras.
4: Exactamente.
1: Sí, sí, ok.
4: Entonces,
1: de acuerdo.
4: Yo, ¿cómo se llama? Yo digo, me gustan los argumentos de Amparo, la verdad.
1: Sí. Oiga, por este lado, algo importante, y es que usted sabe que Don Omar inició en septiembre la gira por los Estados Unidos. Sí. Resulta que últimamente, a través de su cuenta de TikTok, en un en vivo mencionó que su gira se extenderá por México, Centro y Suramérica, teniendo un gran cierre en Puerto Rico. Pero la expectativa está en que Colombia va o no va.
4: Esa es la pregunta de los 50 millones.
1: Oiga, yo no creo que deje a Colombia por fuera.
4: No, yo espero que no, si no me vas a sacar visa, porque y entonces...
1: Yo no creo, porque es que Colombia ha significado mucho al género.
4: El amor que él tiene, o sea, con Barranquilla.
1: Exacto, con Medellín. Cosa... Entonces no creo.
4: No, o sea, Don Omar tiene un amor por Barranquilla impresionante, sí, claro. Impresionante. Una cosa, mejor dicho. Lo que es para Arcángel Cali, para Don Omar es Barranquilla. Pero bueno, 6:50, despertamos a tiempo.
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Bienvenido, bienvenida a esta nueva mañana Radio Tiempo. Qué gusto saludarte en este nuevo día. Qué gusto que nos escojas como tu compañía en este nuevo día para llevar a los niños al colegio, para iniciar tu rutina de ejercicios, para estar acompañado o acompañada mientras estás de pronto haciendo running o trotando en la villa, en el parque, en las calles. Mientras a esta hora de la mañana preparas toda tu agenda de este día, qué rico poder acompañarte todo el tiempo en tu Radio Tiempo. Saludos a nuestra amiga Dailin, que a esta hora de la mañana dice presente. Saludos también a nuestro amigo Israel, que dice por acá buenos días, Radio Tiempo, bendiciones. Los saludos desde Bogotá, un saludo para mi gente querida en Montería, dice por acá nuestro amigo Israel Áviles, que escucha Radio Tiempo también desde la capital. Saludos además a nuestra amiga Aleja, un abrazo doblemente especial para ella, que se despierta a esta hora de la mañana escuchando Radio Tiempo todo el tiempo. 6 de la mañana con 54, miércoles Radio Tiempo.

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1: Hablar de nuestra salud ya es parte de nuestro día a día para despertar a tiempo con tu Radio Tiempo. Y hoy hablaremos acerca de nuestra salud intestinal o estomacal, como tú lo quieras ver, pero particularmente hablaremos de esa duda que tenemos después de tener algún tipo de malestar estomacal, después de haber sufrido de náuseas, diarrea, hinchazón, irritación, porque cuando estamos viviendo ese momento tenemos una pregunta muy importante. Y ahora que estoy así, ¿qué puedo comer? Pues ante esta pregunta, la gastroenteróloga Samantha Nazaret se refirió a este asunto y dio algunas recomendaciones puntuales. La primera recomendación a la que apuntó la doctora Samantha es a no consumir alimentos con mucha grasa, además que sugirió incorporar alimentos con una cantidad de fibra mínima. La gastroenteróloga aseguró que los alimentos que ella propone no son una camisa de fuerza y que no son comidas que vayan a quedar de manera permanente en la vida de la persona, simplemente mientras supera su impasse intestinal o gástrico. Por ejemplo, en el caso de las proteínas, la doctora Samantha recomendó el pollo, el pescado, el pavo, pero bajos en grasas, de preferencia hechos al horno o con poquita cantidad de aceite. También dijo que dentro de los alimentos de mejor tolerancia están los que son hechos con harina blanca, como el pan blanco, el arroz blanco o la pasta refinada y las galletas saladas. Y si te preguntas el porqué de recurrir a estos alimentos, pues la doctora Samantha Nazaret aseguró que las comidas con mucha grasa y muy condimentadas suelen generar mayores problemas en esa etapa en la que el estómago, el intestino está hinchado o se presenta algún tipo de malestar relacionado también con la diarrea y las náuseas. Ahora es importante resaltar que esto no es un

0: una ley general o algo que aplique de manera universal. La gastroenteróloga solo entregó una guía de alimentación para sobrellevar ese momento tan difícil que en ocasiones nos ha tocado vivir. Así que ya lo sabes, y la próxima vez que tengas hinchazón, diarrea, náuseas o algún otro tipo de malestar a nivel estomacal, pues piensa en comidas con poca grasa y alimentos que te puedan sumar muchísimo en cuanto a la hidratación. Recomendaciones en esta mañana para despertar a tiempo con tu Radio Tiempo.
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0: Buenos días, Montería. Un abrazo especial para ti en esta nueva mañana Radio Tiempo. Abrazo para nuestra amiga Marta Montes, que a esta hora de la mañana nos dice buenos días a Yancy Eliseo. Bendiciones. Abrazo para ti, Marta, y que tengas un excelente día hoy. ¿Quién más aparece por este lado? Nuestro amigo Alex, que dice buenos días, mil bendiciones. Un abrazo a todos y éxitos en este día maravilloso. Yo escucho Radio Tiempo todo el tiempo. Abrazo también para nuestra amiga Yelixa, que desde Valledupar está conectada con Radio Tiempo a esta hora de la mañana. Y saluditos a quienes están también desde Sincelejo, Santa Marta y Bogotá conectados en este nuevo día. Qué rico poder disfrutar este nuevo día con ustedes y sentir obviamente que cada uno de ustedes está ahí súper cerquita, porque estamos conectados a través del 320-661-1045.
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0: Ya son las 7 de la mañana con 14 minutos y a las 7:14 y arrancando una nueva hora, te regalamos música de Mijares para iniciar este nuevo día repleto de sonidos Radio Tiempo que nos hacen vibrar al 104.5%. ¿Despiertas a tiempo?
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1: Oyentes, una nueva esperanza podría llegar para las personas que viven en las calles de Montería. El alcalde Hugo Kerguelen García sostuvo un encuentro con Monseñor Rubén Darío Jaramillo Montoya, obispo de la diócesis de Montería, y representantes de la corporación Triple Nexo, con el propósito de avanzar en la creación de un hogar de paso que brinde alimentación, atención en salud, acompañamiento psicosocial y oportunidades de reintegración a la sociedad. La iniciativa surge luego de un proyecto piloto de caracterización desarrollado en dos sectores de la ciudad, donde se revisaron 189 registros y se identificaron 88 personas en situación de calle que requieren atención focalizada. El diagnóstico también permitió conocer distintas problemáticas sociales, entre ellas el consumo problemático de sustancias psicoactivas y situaciones de vulnerabilidad que necesitan acompañamiento especializado. El proyecto contempla la adecuación de instalaciones con camas, cocina y espacios de atención donde los beneficiarios podrán acceder durante la jornada nocturna a duchas, ropa limpia, alimentación y descanso digno. La alcaldía se encargará de facilitar servicios de salud y acceso al sector empresarial y serán los encargados de apoyar el sostenimiento del hogar y la generación de oportunidades laborales con capacitaciones en artes y oficios junto al SENA.
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3: Mucha atención, oyentes de Radio Tiempo, porque para hoy están previstas una marcha en nuestra ciudad y cuatro corredores viales de la ciudad serán el escenario de las movilizaciones. Así que debes tener en cuenta esta información para que tengas presente si debes cambiar tu ruta vía al trabajo o vía a tu emprendimiento o a donde te vayas a desplazar en esta mañana. El recorrido comenzará a las 8 de la mañana y tiene como punto de partida la Universidad de Córdoba. De allí, los participantes de la marcha avanzarán hacia el Puente del Asilo, una de las conexiones que es más transitadas en la ciudad, y tomarán después la Avenida Circunvalar, que es eje de alto flujo vehicular. Al llegar a la calle 41, el grupo girará por esta vía hasta la carrera segunda, donde seguirá su camino para finalizar el cruce de la calle 27 con carrera segunda. Quienes deban movilizarse por estos sectores, ya sea en carro, moto o transporte público, podrían encontrar demoras y cambios en los tiempos habituales de viaje. Por esta razón, la administración municipal le sugirió a cada uno de los monterianos planear los desplazamientos con anticipación y utilizar rutas alternas en este día. También se pidió acatar las indicaciones de las autoridades de tránsito, conducir con prudencia y evitar conductas que pongan en riesgo a quienes participen en la marcha y a los demás actores viales.
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1: Oyentes, una variada programación se desarrollará desde mañana 15 hasta el 18 de octubre en el marco de la 11ª Feria de la Lectura de Montería, un río de libros. El encuentro literario de Córdoba durante 4 días estarán niños, jóvenes y adultos y podrán participar gratuitamente en más de 60 actividades. Cerca de 80 escritores, periodistas, artistas, docentes y lectores locales, nacionales e internacionales conversarán sobre literatura, memoria, historia, música, deporte, periodismo y oralidad, entre otros temas. La programación tendrá actividades en los salones del Hotel GHL y en el Centro Comercial Alameda, además de escenarios educativos y universitarios. Los encuentros con el público comenzarán mañana jueves 15 de octubre. La agenda también celebrará las tradiciones cordobesas y abrirá conversaciones sobre temas de actualidad. Incluye un taller de décimas, un espacio sobre la historia social de la radio en Córdoba y encuentros sobre la inteligencia artificial y sus retos para la educación. Entre los invitados estarán la escritora argentina Agustina Basterrica y escritores colombianos junto con autores y nuevas voces de Córdoba y el Caribe. En los pasillos del centro comercial se instalará la muestra editorial con la participación de 22 librerías editoriales y agrupaciones literarias. Los visitantes podrán encontrar novedades clásicos y obras de distinción o de distintos autores. La programación detalla y allí se puede consultar los canales oficiales de Un Río de Libros y de la Gobernación de Córdoba.
3: Me parece fenomenal y tú vas a estar ahí como invitado, ¿no?
1: Sí, hay un conversatorio sobre la historia de la radio en Córdoba y sí, la gobernación nos extendió la invitación y por supuesto, eso es una manera de que Radio Tiempo haga presencia.
3: Así
1: en
3: es.
1: En eso tan importante como es el crecimiento y la formación de la radio de nuestro departamento.
3: Ahí está, uno de nuestras voces de Radio Tiempo haciendo parte de este bonito evento, Un Río de Libros. 7:23 a.m, despertamos a tiempo.
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0: 7 de la mañana con 28 minutos a las 7:28. Nosotros estamos arrancando un nuevo día. Mientras tú te preparas para ir a la oficina, para empezar tu jornada laboral, despiertas a tiempo con tu Radio Tiempo.
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0: Y como es costumbre para nosotros, tenemos siempre invitados que vienen a alegrarnos en la mañana, a alegrar este nuevo día y a traernos buenas noticias para todos los oyentes de Radio Tiempo. Y por este lado tengo el placer de recibir a toda nuestra familia de Confacor en cabeza del gerente de recreación, quien es Jaime Vergara Kerguelen. Jaime, bienvenido a Radio Tiempo, ¿cómo estás?
3: Bueno, muy buenos días. Muchas gracias a ustedes por abrirnos los micrófonos y un saludo muy especial a la mesa de trabajo y a todas las personas que están escuchando a esta hora de la mañana.
0: Bueno, gracias por ese saludo y como ya estamos acostumbrados cada vez que los oyentes de Radio Tiempo y cada vez que nosotros escuchamos el tema de Confacor, la avenida de ustedes, siempre nos traen buenas noticias y esas buenas noticias son para divertirnos, para pasarla bien y para tener planes familiares. Por ahí me contó un pajarito, una pajarita más bien, que tendríamos Confaplay. ¿Qué es Confaplay, señor Jaime o Jaime?
3: Sí, bueno, desde luego, este próximo fin de semana, el sábado 17 y domingo 18 de octubre,
0: okay,
3: tenemos una feria recreativa donde vamos a tener muchísimas atracciones, diferentes componentes, donde una de las atracciones principales va a ser, como tú lo mencionaste, el festival de inflables más grande de Colombia, donde vamos a tener más de 3.000 metros cuadrados en inflables dispersos alrededor del parque, de las zonas ya diseñadas. Vamos a tener una estación solo de inflables en todas las zonas húmedas del Parque Recreacional Tacazuna, además de pista jabonosa, escaladora. Vamos a tener también a todas las personas, a todos los amantes, los juegos electrónicos, a todos esos gamers. Vamos a tener una estación especial para los gamers, realidad virtual. Diferentes sorpresas, realmente va a ser una actividad que hemos organizado y diseñado para el disfrute y goce de todas las familias monterianas y cordobesas, donde hoy estamos haciendo extensiva esta invitación a todas las personas que nos están oyendo, que no se queden en casa, que ese día vayan y disfruten en familia, que vamos a tener una actividad muy chévere, muy bacana, y estoy seguro que va a quedar en la retina y en la memoria de todas las personas que van a asistir ese día.
0: Mejor dicho, eso va a ser como un mini parque de diversiones inflables. Eso va a ser, pero mejor dicho, para todos los gustos y para todo, para todas las edades también, porque pueden disfrutar niños de todas las edades.
3: Totalmente, no hay edades, como te digo, es una fiesta que pueden ir el papá, la mamá, el hermanito pequeño, el hermanito más grande, los abuelitos. No va a haber límite de edad. Vamos a tener 3 franjas de horarios diferentes,
0: okay,
3: para las personas que van a comprar, para mayor comodidad de los usuarios. Vamos a tener la primera franja de horario va a ser de 3 de la tarde a 4:40 de la tarde, la segunda franja de horario desde las 5 de la tarde hasta las 6:40 y la tercera franja de horario desde las 7 de la noche hasta las 8:40. A todas aquellas personas que compran una franja de horario y quieren repetir, vamos a tener puntos físicos instalados dentro del parque para que puedan recargar nuevamente y puedan comprar su manilla y puedan seguir disfrutando de todas las atracciones.
0: ¿Y qué necesito para poder comprar las invitaciones? ¿Tengo necesariamente que estar afiliado o puedo ser cualquier persona?
3: No necesariamente tienes que estar afiliado. Mira que tenemos unas tarifas, pues lógicamente las categorías A, uh-huh, es de 22.000 pesos, que es para los afiliados. Categoría B, 30.000 pesos, la categoría C, 43.000 pesos, y la categoría D, que es para los no afiliados, tiene un valor de 48.000 pesos, y la categoría que es E, que es para las empresas, tiene un costo de 45.000 pesos.
0: Genial, me parece genial porque es para todos. Aquí no que los que están afiliados a Confacor, no, para todo el mundo. Aquí
3: es,
0: se abarca todo el
3: mundo. Como te digo, para todas las familias, todos los que estén interesados en adquirir su entrada lo pueden hacer de manera muy fácil. Vamos a tener un punto físico desde ya habilitado en las taquillas del Parque Recreacional Tacazuán. Y para mayor comodidad de aquellos que quieran comprar en línea, pueden acceder a la página de Confacor, a www.confacor.com.co, y ahí de manera directa van a encontrar el link de Confaplay y pueden acceder a la compra de manera muy fácil y muy rápida.
0: Genial.
4: Jaime, yo como afiliado de Confacor y representante de muchas familias,
2: Yo quiero agradecerle, sí, porque somos afiliados y yo creo que los que hacemos parte de la afiliación de Confacor somos una familia. Yo creo que ustedes son una sombrilla para nosotros. Y nos alegra mucho porque qué bueno tenernos en cuenta. Y las cosas buenas de estas actividades es que se incluye toda la familia. Y ahí está, yo creo que algo fundamental en lo que es Confacor como tal.
3: Sí, desde luego esos son programas, como tú lo mencionabas, Eliseo, que hemos diseñado, como tú muy bien lo dijiste, para el disfrute y goce de todas las familias, porque de eso se trata Confacor. Entonces, yo creo que es una actividad, como te lo mencioné anteriormente, muy bien organizada. Ya desde hoy empezamos con toda la logística, con todo el montaje. Son unos contratistas, unos operadores de mucha experiencia, son los mejores en Colombia en esta materia y estoy seguro que con la ayuda de Dios, con la ayuda de todas las familias monterianas y cordobesas, va a ser una actividad que va a quedar grabada en el corazón de todos los monterianos.
0: Jaime, pero ¿no crees que eso de declararse ya así de forma tan chévere el representante de tantas familias, eso no es gratis?
2: La familia en Córdoba de Confacor.
0: Eso no es gratis. ¿Sabes por dónde va eso? Yo te voy a decir por dónde va eso. Porque
2: por Sandy y por Victoria.
0: Él está inocente. No tanto eso. Él está inocente porque yo sé que Eliseo ya va a empezar de una vez a velar por toda la familia hace radio tiempo que están escuchando.
2: Sí, señor.
0: Pero
2: así
0: ¿sabes
2: es,
0: una cosa? Exacto. Jaime vino muy generoso hoy y dijo, muchachos, tranquilos. ¿Ah, sí? Aquí hay pases dobles para la familia.
3: Vamos a dar unos pases dobles para ustedes y para que se pueda hacer una actividad a través de Radio Tiempo, donde puedan, de manera...
0: Como diría mi abuelo, vamos a hacerlo en caliente. O sea,
3: listo.
0: Vamos a hacerlo de una vez. Entonces, vamos a habilitar de una el 320-661-1045, que es nuestro WhatsApp Radio Tiempo. Y a esas familias que han estado súper pendientes de lo que es Confa Play, de lo que será este evento, este 17 y 18 de octubre, nos van a mandar una notica de voz al 320-661-1045. Y nos van a decir, chicos, mi familia y yo queremos ir a Confa Play. Eso tienen que decir en nota de voz. Bien, les voy a dar el ejemplo. Por ejemplo, si yo quisiera ganarme esas entradas, yo digo, soy Yancy y muchachos, yo quiero ir a Confa Play con Radio Tiempo. Ya, así, súper fácil. Manden la nota de voz, escogeremos a los 5 primeros para darles pases dobles. Jaime está generoso hoy, Jaime vino generoso.
2: No, y hay
3: sí,
2: que
3: señor.
2: No. Pero si es para la familia y esperarlo de Confacor, es lo menos que podemos hacer.
0: Bueno, por aquí
3: claro
0: ya,
3: sí.
0: Ya nuestro WhatsApp se está moviendo muchísimo, así que vamos a escoger a los oyentes y Jaime, por acá las puertas abiertas siempre para ti, para recibir esas buenas noticias de parte de nuestros amigos de nuestra familia de Confacor.
3: No, Eliseo, Yancy, muchas gracias a ustedes por la oportunidad, como lo dije anteriormente, por abrirnos los micrófonos y desde luego que Confacor es la casa de todos ustedes. Ahí estamos 24/7 para atenderlos en cualquier cosa que necesiten. Además de esto, Confacor, pues nosotros que somos la gerencia de los servicios de la caja, tenemos muchísimas cosas, muchísimas actividades para las familias cordobesas. Y espero que esta no sea la única oportunidad, podamos seguir en sintonía para estar informando a todos los oyentes sobre las diferentes actividades que tenemos desde Confacor.
0: Nos parece fenomenal. No nos ofrezca mucho a la casa porque nos mudamos para allá.
2: Después está apurado.
0: Sí.
2: Otra vez estos maridos.
0: Aquí estuvo con nosotros Jaime Kerguelen, quien es gerente de recreación de Confacor, trayéndonos estas buenas noticias y además esa gran invitación para ConfaPlay este fin de semana, 17 y 18 de octubre. 7 de la mañana con 37.
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0: Faltan 10 minutos para las 8 de la mañana. Nos imaginamos que te estás alistando para llegar a la oficina. Recuerda que ahorita a las 8 de la mañana inician las marchas desde la Universidad de Córdoba y hay que estar pendiente por el tema de la ruta y la cuestión por donde nos vamos a mover. Llegar temprano a la oficina no es una mala idea hoy, como para estar seguros, tranquilos también. Ahora, lo que esperamos también es que ya a la vuelta de un par de horas, ya al mediodía, estén obviamente las calles despejadas y podamos transitar tranquilos en la ciudad. Pero ten en cuenta ese dato para este miércoles Radio Tiempo. A las 7:50 de la mañana es tiempo de hablar también de un caso bastante particular que ha despertado muchas opiniones a través de las redes sociales. Y te voy a contar qué pasa con esto, Eliseo. Resulta que un muchacho compartió su experiencia o la experiencia que tuvo recientemente con su pareja. Esto lo compartió a través de redes sociales. El muchacho trabaja en un restaurante top, lujoso, de esos a los que tú estás acostumbrado a ir, ¿no? El plato de comida fácilmente puede costar 400 mil pesos.
1: ¿400?
0: Oigan, a mi tío. Cuesta como 400 mil pesos,
1: una,
0: más o menos.
1: Es una quincena de comida, así que, ey, ¿cómo así? No, ¿cómo se le ocurre? Bueno, pero...
0: Por eso son listos. Los gusticos que tú te das. Sí. Lo normal, una comida premium y la cosa. Bueno, en fin, ajá. El caso es que en dicho restaurante apareció una desconocida para el muchacho y fue muy generosa y cogió y le dejó $1,000 de propina. Eso fue en los Estados Unidos, ¿no? $1,000 de propina. Que aquí y allá eso es plata. O sea, eso no lo dan a uno todos los días. Y además le escribió abajo en la factura.
1: $3,200,000.
0: Casual.
1: Ok.
0: En la factura le escribió llámame y le dejó el número de teléfono. El muchacho es bien parecido. O sea, no es colombiano. No, mentiras. No, pero en fin, no tiene la cara en obra gris el muchacho. No es locutor, por lo menos, digamos. El caso es que después de esto, él, un muchacho inocente, juicioso, como cada uno de nosotros, como yo exactamente, como cada uno de nosotros y que tiene pareja, pues fue con toda la sinceridad del mundo a decirle a su pareja, mi amor, mira esto tan curioso que me pasó. Hubo alguien que llegó, comió, tal, toda la cosa y me dejó una propina de $1,000 y me dejó el número y que para que la llamara. Así, el muchacho muy normal se lo comentó
1: y así
0: a su
1: debe
0: pareja.
1: Ser.
0: Exactamente. El caso es que la muchacha no lo tomó tan chévere, no lo tomó tan bien.
1: La pareja no.
0: No, señor, y cogió el teléfono de ella y le escribió a la muchacha y le fue diciendo, ven acá, ¿tú qué crees? Que nosotros no tenemos dinero para pagar, no necesitamos tu dinero, esos $1,000 a nosotros no nos hacen falta, yo tengo 3 emprendimientos, mi esposo tiene 2 trabajos, tenemos nuestra casa, no sé qué, y le devolvió la plata, le devolvió los $1,000. Ahora, mi pregunta ahí es, ¿estuvo bien lo que hizo la muchacha o estuvo mal?
1: Estuvo bien lo que hizo la muchacha, el dar una propina, pero lo que hizo...
0: No, lo que hizo la novia.
1: No, por eso le estoy dando las dos partes. Lo que hizo, lo de la propina, excelente. Así de uno debe ser generoso, sobre todo, que de pronto hubo una buena atención y todo. Pero lo de la pareja, tampoco. Esa, yo creo que si la palabra tóxica la descubrió o la creó alguien, fue ella. Y como se le ocurre, por favor, eso no tiene nada que ver.
0: Total.
1: Ahora, eso, para mí eso no es malo, al contrario. Por alguna razón, no todas las cosas tienen que ser porque...
0: Oye, le coqueteó, pensando, le hizo ojitos alguna cuestión.
1: Mal hecho, sinceramente eso no.
2: Yo le voy a decir una cosa, al muchacho no le van a quedar más ganas, si sigue en esa relación, no le van a quedar más ganas de contarle nada a su pareja.
0: Sí, exactamente. Ahí es donde empiezan a dañar el corazón a un buen hombre como uno, ¿sí ven? Entonces, porque ahí miran así, hombre. En fin, el caso es que definitivamente... De hecho, yo manejé una filosofía en cierto momento cuando intenté emprender una sociedad que hice. Y yo decía, si ¿cómo es que se llama? Si hay un cliente y el cliente está un poquito liso y está que haciéndote ojitos, que la cosa le decía a la persona con la que estaba en ese momento, después que esté comprando, todo anda bien. O sea, te hizo ojitos, pero se llevó la mitad del producido, del producto. Hágale, no hay ningún problema. Exacto, que Igual aplicaba para mí. Si llegó alguna chica con los gustos extraños y la cuestión, me hizo ojitos, pero le vendí. Hágale. Excelente. No está pasando. Eso es ganancia. Eso claro. ahí uno se está beneficiando. Se benefician los dos, de hecho. Claro. Así que pues ya de ahí en adelante. Solo el hecho de
1: que tu atención sea buena, tú estás vendiendo tu producto.
0: Exacto. Es que ya de ahí en adelante es otra cosa, ¿no? Que es que me la crucé en la calle, un ejemplo, ya en la calle, ya si en el local yo le decía Márgara o Margui o alguna cosa, en la calle es Margarita, ya, o sea, yo en la calle la trato como señora Margarita, ¿cómo le va? ¿Cómo ha pasado? Ya en la calle es otra cosa, en el local, en el punto, yo, Marga, ¿cómo estás? ¿Cómo has pasado? Qué linda te ves hoy, eso es otra cuestión, exacto, eso, todo para beneficio de la
1: atención,
0: no, claro, para beneficio atención. De la venta, es beneficio de la venta, uno ve, la empresa se está beneficiando de eso.
1: Que después la ven en el Mercedes recogiéndote a ti, esa es otra cosa.
0: Esa es otra historia, es una cuestión diferente, eso, porque estamos afianzando a un cliente, estamos fidelizando a un cliente, eso es un proceso de fidelización y una estrategia de fidelización también.
1: Ahí habría que hacer un hablar muy bien con la pareja, las cosas hay que dejarlas claras, porque yo no digo que el extremo de terminar la relación, pero sí hay que dejar un precedente, porque claro, no es justo, ese no es el trato, ni es la manera tampoco de solucionarlo. Ahora, generosamente la muchacha lo dio, ya listo, quédese con ellos, o done los otros lados, pero devolvérselo.
0: Sí, muy grosero, no muy más. Grosero.
1: Esa muchacha no vuelve más.
0: Muy grosero, sí señor, muy grosero. Uf. Pero bueno, eso es lo que pensamos nosotros. ¿Qué piensan los oyentes de Radio Tiempo? Que nos cuenten a través del 320-661-1045. Tiempo de hacer una pausa cortica. Al regreso seguimos con más para Despertar a Tiempo.
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0: 8 de la mañana con 5 minutos, a las 8:05 nosotros despertamos a tiempo con tu Radio Tiempo 104.5. Y respecto a lo que habíamos comentado hace un ratito de esta oyente, de esta mujer, mejor dicho, que le devolvió los $1,000 de propina que le dieron al novio a la persona que se los había dado, un oyente por acá dice, Jesús dice, buenos días, él sabía a quién tenía, él sabía que ella iba a reaccionar de esa manera, por ende, no debió haberle dicho nada. Claro, embolsearse sus $1,000 normal. Malito. ¿Quién más está por este lado? Jazmín, que dice, sí, eso de hacerle ojitos es una buena, está buena, dice por ahí nuestra oyente Jazmín, que también escucha Radio Tiempo a esta hora de la mañana.
1: Compañeros, en lo que tiene que ver con las parejas, ajá, hay muchas personas que hablan de las mentiras
0: piadosas.
1: Sí. Esa sería una de ellas. Sí. Esa sería una. Las mentiras no son buenas en una relación, sí, pero esa sería una de ellas. Mire que Ricardo Arjona lo dice, una mentira que te haga feliz vale más que una verdad que te amargue la vida.
0: Totalmente.
1: Entonces fíjate que el hecho de que él se quede callado, el hecho de que ella ha dicho en propinas allí en el restaurante entre todos se recogieron $4,000 y mira, a mí me tocaron 1,000.
0: Exacto.
1: Por disfrazar la cosa y todo. Pero que uno llegue a la casa y no le diga a la esposa la realidad y la verdad, hay mucho que decir de esa pareja que tiene.
0: Totalmente, así es, total. Uf, me parece, tremendo. Y aparte que eso puede ser una comensal frecuente y que cada vez vaya dejando su propinita, su cuestión. De ahí van a salir los viajes, las salidas, las comidas en una parte, la otra, que las carteras, que los tacones.
1: Sí, ahí se puede abrir una puerta. Se puede abrir una puerta.
0: No, uno tiene que mantenerla abierta. Eso tiene que ser una puerta y automática. Doña, siga adelante. Claro,
1: giratoria.
0: Sí. Siempre bienvenida a usted. Nos encanta verla. Nos alegra cuando llega bienvenida. Claro, yo la atendería mucho mejor. Sí, la siguiente vez hasta le beso la mano.
1: Menos mal que nosotros la atención siempre ha sido así, independientemente de lo que
0: completamente
1: sea.
0: Completamente. Después que sea para beneficio del hogar, todo se justifica. 8 de la mañana con 7 minutos. Sí. A las 8 de la mañana con 7 minutos despertamos a tiempo.
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0: Son las 8 de la mañana con 10 minutos y a las 8:10 despertamos a tiempo con tu Radio Tiempo.
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0: Es tiempo de tomarnos un café a esta hora de la mañana y yo me voy a tomar un café por un profesional colombiano que está recibiendo un reconocimiento internacional. Se trata de Antonio Aguilar, es el nombre precisamente de este muchacho, un colombiano además, que va a ser reconocido como el ganador del Rising Star of Year 2026, que es una distinción que la industria política internacional entrega a profesionales emergentes con proyección, precisamente. Esta distinción va a ser entregada en una ceremonia en la ciudad de Washington, en los Estados Unidos, el 30 de octubre. Bueno, la ceremonia va a ser 30 y 31 de octubre. Antonio Aguilar tiene 35 años y ya tiene más de una década en ejercicio en la consultoría política colombiana. El recorrido de él abarca el diseño de estrategias, la conducción de campañas, la comunicación política y la docencia universitaria, que son áreas que lo ubican entre los nombres nuevos del sector precisamente de nuestro país. ¿Y sabe qué es lo mejor de todo este asunto? Es Montería.
2: Uy,
0: por eso me tomo un café precisamente.
2: Excelente.
0: Porque yo creo que cada uno de los talentos, cada una de las áreas, cada una de las facultades en las que un monteriano se destaca, deben ser resaltadas. Porque, listo, somos deporte, somos ganadería, somos también proyección, somos turismo, pero además también resaltamos en la parte política. Y qué bueno tener a Antonio Aguilar como representante precisamente de los monterianos en esta importante distinción internacional además. Así que excelente. Para Antonio y creo que para toda su familia, porque no es lo mismo, me van a perdonar, yo hace poco leí algo que decía quita el cargo, quita el título, quita las especializaciones y lo que quede, eso eres. Eso me parece que es algo válido.
2: Sí, claro.
0: Pero no, tampoco vamos a negar que no es lo mismo que uno diga, te presento a mi hijo, él es, qué sé yo, no por desmeditar a nada ni nada por el estilo, pero no es lo mismo que digan el abogado fulano, que el abogado especialista en tal cosa y que se ganó tal premio en tal año, ¿sabes?
2: Claro. ¿Cómo? Tiene que sentirse satisfecho por un lado y orgulloso.
0: Exacto,
2: por
0: como decía Jim Carrey, ya yo no seré Jim Carrey cuando me muera, seré Jim Carrey el 3 veces ganador del Golden Glove, o el Globo de Oro, mejor dicho.
2: Mire que nosotros, inclusive, en realidad nosotros llevamos una marca también.
0: Claro.
2: Mira dónde va Yancy el de Radio Tiempo, mira dónde va Robert el de Radio Tiempo. Sí, ve, entonces, pero bien ganado porque hacemos parte de un equipo de trabajo y de una gran empresa como esta. Entonces,
0: ojalá cada vez que nos vean, lo vean uno haciendo algo bueno.
2: Sí, no, eso sí es cierto.
0: Lo que digan, ahí va Yancy con una muchacha, ahí va Yancy con otra muchacha.
2: Ahí va, ¿No será que estará?
0: No, yo porque soy guía turístico en la ciudad.
2: Ah, guía turístico.
0: Mis 4 años de experiencia y siempre me encargan al público femenino, ya son cosas ya que me salen de las manos.
2: Oye, ¿sabe por qué me voy a tomar un café? Por una joven, que yo creo que esa es una de esas historias donde conmueve el corazón. Resulta que a una muchacha, uh-huh, estaba en bachillerato, le falleció la mamá.
0: Ajá.
2: Entonces la mamá, en medio, ya en las últimas palabras, antes de fallecer, la mamá le prometió a su hija que estaría presente el día de su graduación. Así, le prometió que estaría el día de su graduación. Resulta que 2 años después de su partida, mientras celebraba el logro, donde ya recibía el diploma como bachiller, una paloma blanca apareció y se posó sobre su birrete. Esa escena convirtió para esta niña y para todos sus compañeras, porque sabían de la historia, en un recuerdo todavía muy emotivo, especialmente por la promesa que su mamá le había hecho. Todo el mundo cree que es algo simbólico y de una manera de sentir cerca a alguien que ya no podía acompañarla. Por eso a veces, oyentes de Radio Tiempo, un pequeño instante puede despertar los recuerdos más grandes. Y si tú tienes la oportunidad de compartir tus logros con las personas que amas, hazlo, abrázalas y diles lo importante que son para ti.
0: Totalmente.
2: En ese preciso momento, cuando iba a hacer el lanzamiento del birrete, una paloma blanca se posó sobre ella. Entonces, yo creo que ahí estuvo la manifestación de ese amor incondicional de la mamá y que se vio Y yo creo que es un gran símbolo.
0: Yo creo en esas cosas, ¿sabes? Sí, creo en eso. Hay muchos casos que demuestran definitivamente que ahí pasa algo especial. Hay personas que, por ejemplo, han dado testimonio de que tienen o tenían como animalito favorito con el papá o con la mamá o con el abuelo o la abuela, un colibrí, me acuerdo mucho de un testimonio así, que decía, no, que siempre amamos los colibrís y tal, no sé qué. Y la chica que daba el testimonio decía que cuando ella estaba mal, siempre iba a visitarla un colibrí. Y se le entraba por la ventana, se quedaba con ella, justo después de que su familiar había partido, había fallecido. Y definitivamente qué bonito que esas cosas pasen.
2: Esa conexión se mantiene, sí, por siempre.
0: Total. 8:15, estamos despertando a tiempo.
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0: Ya son las 8 de la mañana con 24 minutos y a las 8:24 nosotros estamos despertando a tiempo con tu Radio Tiempo.
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0: Y a las 8 de la mañana con 24 es tiempo de consentir a los oyentes de Radio Tiempo en esta mañana. 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
1: Ya son las 8:37 a.m. y a las 8:37 estamos despertando a tiempo y hablamos de lo que es tendencia a esta hora de la mañana. Y hoy el nombre de Carlos, el pibe Valderrama, está en todas partes porque sucedió lo impensable. O por lo menos eso es lo que se ha visto en la más reciente publicación del pibe.
2: ¿Pero
1: y
2: todo bien?
1: Todo bien, en teoría, todo bien. Pero si vemos, pero fácilmente, en este momento, el pibe puede estar llegando aquí a los estudios y no lo vamos a reconocer. Porque ayer se hizo viral un video en el que se ve a la esposa del pibe Valderrama rapándolo, quitándole la melena, quitándole el afro, quitándole el cabello que lo ha hecho tan característico durante tantos años. Es que, literalmente, el pibe es el pibe por el pelo, básicamente.
2: Quitándole la marca, quitándole el plus. Exacto. Quitándole... No, todos.
1: Todo,
2: exacto. De hecho, vea que en los partidos hay gente que lleva la película del pibe.
1: Total. Y es que quitándole además la identidad del pibe durante toda su vida, no solo su vida profesional, toda su vida. Recordemos que el pibe, cuando se iba a graduar de bachillerato, tuvo un problema con el rector porque el rector le dijo: hey, te me quitas ese peluquín para graduarte. Y todo el mundo le decía: hey, pibe, ¿qué te va? Este carro te va a quitar el ¿cómo se llama? El afro la y tal. Me va a quitar esta nota, ese pibe, me va a quitar esta nota. El cuento es que... El caso es que en plena graduación le tocó esconderse del rector y ya cuando vino a ver ya estaba entregando el diploma, ya no podía hacer nada.
2: Así eso fue por ventanilla lo reclamó.
1: Exacto, eso fue en esa época. Después, cuando estaba en los equipos de fútbol, pues también lo reconocían por el pelo. E incluso recordemos que en cierto momento le ofrecieron hasta 2 millones de dólares por quitarse el pelo, por cortárselo, ni siquiera raparse, sino por cortárselo. Y de igual forma dijo que no. En cierto momento. Ahora, ¿por qué se lo quitó en este momento? O sea, yo estoy un poco incrédulo. A mí me cuesta creer que el pibe se haya quitado el pelo, la verdad. Me cuesta creerlo.
2: Voy a hacer una videollamada a ver si. Pero en serio, ahí está la duda,
1: ¿no? Ahora, esto se está sumando a algo que se está volviendo como una tendencia, porque ya hemos visto a otras personas también hacer lo mismo, raparse. Una de las celebridades que lo ha hecho y que ha llamado también mucha atención es Silvestre Dangond. Ya Silvestre se volvió tendencia porque salió al escenario completamente rapado. No tenía nada. Jason Statham era el hermanito de Silvestre. Es
2: más, ayer habían tres fotos. Se publicó la foto de los tres: Silvestre, el pibe y el doctor Baxter.
1: Los tres.
2: Bueno, rapados.
1: Entonces, no, pero el doctor Baxter es calvo hace rato, ¿no?
2: Por eso, quiero decir, las tres fotos, todo uno dice, ¿será tendencia? Entonces yo voy por ese camino, voy llegando allá.
1: No sé, ¿será que me rapo yo también?
2: Pero no sé, eso del pibe tengo la duda.
1: Sí, yo también. Yo apelaría un poco a la inteligencia artificial. Tal vez, sí, quizás, sí. De pronto, no sé.
2: Eso tuvo que ser detrás de...
1: No, esa es la otra. O sea, sí, le pagaron, porque es que...
2: Sería lo último que no le pagaran por eso.
1: Te ofrecieron 2 millones de dólares en el pasado y ahora lo vas a hacer gratis. No me vende, a mí no me suena. Tampoco, a mí no me suena la idea. Pero bueno, es la duda que todo el mundo tiene y es de lo que todos están hablando a través de redes sociales, de si es cierto o no que el pibe Valderrama se quitó el afro.
2: Oiga, por este lado, no sé si ustedes se dieron cuenta que hubo un inconveniente con una turista que derribó la estatua del cura Umaña en Plaza de la Trinidad en Cartagena.
1: Sí, señor.
2: Bueno, ¿usted tiene alguna amiga que se llame Laura en Barranquilla? Ojo que puede ser ella.
1: Uy, Laura.
2: Resulta que se llama Laura, así se identificó a la residente en Barranquilla, y explicó que el hecho ocurrió cuando se apoyó en la escultura mientras bailaba y terminó derribándola. Ella aseguró que no tuvo intención de causar daños, pero reconoció que su actuación fue inapropiada. Primero que todo, dijo ella, pedir disculpas por ese acto que, aunque sea involuntario, no estuvo bien hecho, expresó al referirse a lo sucedido, y señaló inmediatamente que decidió acudir a la administración distrital para responder por las consecuencias de sus acciones y buscar un acuerdo sobre la reparación.
1: Entre otras cosas, el alcalde incluso de manera personal se tomó la tarea de buscar a la persona y le dijo a todo el mundo, el que la conozca que no la esconda porque también voy con él. O sea, Dumeque se tomó la cosa bastante en serio. Claro. Bastante. Es que no es nada agradable que un visitante llegue y pues te dañe la ciudad y dañe obviamente un monumento de la ciudad. Eso es algo pues bastante complicado y es algo que ofende incluso y debería ofendernos a cada uno de los que pertenecemos a la ciudad si alguien llega a dañar nuestro patrimonio cultural. Es como si alguien fuese a la Plaza María Varilla a dañar las esculturas que ahí están. Sí. No, sería muy, muy barro.
2: Entonces, sobre todo que eso nos cuesta a nosotros.
1: Totalmente. No, y es que no es solo por el valor económico, es el valor patrimonial, el valor cultural que tiene y es importante también que tengamos eso presente. Son las 8 de la mañana con 42, los temas que son tendencia. Te los contamos a esta hora de la mañana para despertar a tiempo.
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Ahí está Luis Fonsi, con eso que se imagíname sin ti en tu Radio Tiempo. Ya son las 8:46. Buenos días, Montería. Abrazo especial en esta nueva mañana, una mañana deliciosa, una mañana espectacular, una mañana para agradecer al dueño de la vida por todas las cosas buenas, bonitas, chéveres que nos pasan constantemente. A las 8:47 es tiempo de adelantarnos un poquito en el tiempo, porque con esta canción vas a sentir que estás viviendo ya nuestra noche de copas, chupe y despecho. Aquí está Ana Gabriel, esto es No Entiendo. 8:47, despiertas a tiempo con tu Radio Tiempo.

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1: 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Momento del día en el que hablamos de nuestros cinco momentos Radio Tiempo. Y hoy hablaremos de qué momentos, Eliseo.
2: Bueno, pero vamos a contextualizar a los oyentes. Okay. Primero, le recordamos que la historia de esta, de ahora rato, se contó de un muchacho que recibió una
1: propina bastante jugosa, $1,000.
2: $1,000. Y resulta que cuando llegó a la casa le dijo a su pareja: mi amor, mira, ve la propina que me regalaron. Y la muchacha me dio el teléfono para que la llamara, y la pareja la llamó, la insultó y le devolvió los $1,000. Bueno, en fin, caso contrario, si el muchacho se hubiese guardado eso y no le hubiese dicho la verdad, lo más seguro es que no hubiese pasado nada. Pero bueno, uno de eso le llama mentiras piadosas, el guardarse eso. Pero eso hubiese traído problemas después. Por eso vamos a compartir, oyentes, cinco mentiras piadosas que pueden romper una relación.
1: Cinco mentiras piadosas que pueden romper una relación. Uy, Dios mío, bueno, vamos de una vez a la...
3: Número 1.
4: Número 1 de esas mentiras piadosas que pueden romper una relación.
2: Oh, que yo creería que esta es una de las más comunes. Mi amor, no es para tanto.
1: Uy, esa frase ya lo incrimina a uno.
2: Mire, esta frase suele usarse para evitar una conversación incómoda, pero en lugar de resolver, invalida tus emociones. Claro. Negar el impacto que algo tiene sobre ti es una forma sutil de manipulación emocional. Así es que, mi amor, no es para tanto.
1: No.
2: No es para tanto.
1: Y mira, todo.
2: No es para tanto. Y no es para tanto. Y le van sacando todo eso. Y le van justificando el por qué sí es para tanto.
1: Total. Ahora, ese no es para tanto puede aplicar en otra área en la que, pues ahí sí hay una discusión que no es para tanto, por decirlo así. Y es, por ejemplo, cuando se involucran las redes sociales. Lo que les decía hace unas semanas, creo que ese tema ya lo discutimos. Y es cuando se cruza por ahí un like en una cuenta de una persona desconocida, una cuestión, y entonces algunas personas consideran que esa es una razón firme para decirle
2: pero,
1: a uno chao.
2: Pero fíjense que eso son redes sociales, pero sí, de tú a tú, están ahí. Exacto. Y de pronto viene ella o él, le coquetea y el otro le dice: ahí, ven acá. Y los, eso no es para no tanto, es para no tanto, es para no. tanto. Y le están diciendo y le están pasando el número.
1: Sí. No va.
3: Número dos
1: de estas cinco mentiras piadosas que pueden acabar una relación.
2: Ay, Dios mío. ¿Será que les ha pasado? Te juro que no volverá a pasar.
1: Uy.
2: Una promesa rota duele más que un error. Porque ahí ya no solo hay equivocación, hay traición a la palabra dada.
1: Claro.
2: Total. Eso de que te juro que no vuelve a pasar. Ey, en serio, literal, cúmplalo. Pero si vuelve a pasar, ahí viene el lío, pero.
1: Ahora, depende de lo que es que no vuelva a pasar, ¿no? No, y lo barro sí. que hagan el juramento, pero no haya un compromiso, y entonces ahí venga el problema. Porque es que cuando ya hay un reincidente, en un error, en un... en una equivocación, no, hombre, no, ya eso se vuelve muy complicado también.
3: Número 3.
2: De estas razones, yo creo, de estas mentiras piadosas, yo creo que Yancy tiene mucho que ver. Creo yo, no sé, por lo que...
1: ¿Cuál es la número 3 de las 5 mentiras piadosas?
2: Mi amor, solo somos amigos.
1: ey.
2: No, pero venga.
1: Ni Judas se atrevió a tanto.
2: Ocultar o disfrazar vínculos emocionales con otras personas bajo la etiqueta de amistad puede abrir heridas profundas, especialmente si hay coqueteo, mensajes ocultos o tiempo excesivo invertido en esa
1: amistad. Sí, señor. Vea, a mí me costó un poco de tiempo entenderlo.
2: Somos amigos.
1: Sobre todo las nuevas amistades. Las amistades que ya están, listo. Digamos que uno tiene que legalizar eso con la pareja para uno ser sincero.
2: ¿Legalizar?
1: Sí, me refiero.
2: Dígame eso que no lo entendí.
1: Espere, ya me explico, tranquilo. Pues que es que viniendo de mí todo creen que es malo.
2: Ay, Dios. No.
1: Porque es que resulta que, por ejemplo, uno ya tiene una amistad. Entonces, una amistad de años, una amistad de una persona con la que uno ha compartido, con la que uno tiene confianza y todo el asunto. ¿Qué es legalizar? De una vez decirle: mi amor, mira, te presento, fulana de tal o fulano de tal. Mi amigo desde el año tal. Tenemos nada más 2 fotos porque nos vemos todos los días, pero nunca nos tomamos fotos. Hemos salido a cumpleaños, hemos ido aquí, compartimos en redes sociales, tan. Listo. O sea, eso es legalizar una amistad, ¿vale? Ya uno saber quién es. Listo, pero ya ese tema de que no, que es una nueva amiga. No. No, que es que yo estoy hablando aquí con mi nueva amiga. No. Sinceramente, no. Puede que te caiga bien alguien, chévere. Puede que de pronto, no sé, sea un nuevo compañero de trabajo, nueva compañera de trabajo, una persona, qué sé yo, que se sigan en redes sociales, una cuestión. Pero, hey, o sea, ojo ahí, ojo, porque bueno.
5: Número cuatro,
1: estas mentiras piadosas.
2: Que una relación.
1: Sí, señor, ¿cuál es la número cuatro?
2: Oye, y esta tiene que ver con lo de la historia del muchacho que le dijo a la pareja que le habían regalado $1,000. Mi amor, mira, no te lo dije para no hacerte daño.
1: Y
2: esa es una de esas mentiras más comunes y engañosas, porque si bien suena protectora, muchas veces esconde la necesidad de evitar consecuencias o confrontaciones.
1: Claro, porque es que uno sabe lo que va a pasar. Entonces, ese tema de no, que es que yo no te lo dije por no hacerte daño, no, es ya uno está reconociendo que sabía que estaba haciendo las cosas mal. Oye, que uno lo hizo adrede, que uno lo hizo con intención, que uno lo hizo bajo conocimiento, que ya.
2: Y me voy a una situación real. Tu pareja tenía problemas económicos y decidió ocultártelo para que no te preocuparas. Pero ahora están endeudados hasta las orejas. Entonces,
1: claro.
2: Eso te puede terminar una relación de una.
1: Sí, totalmente. Total.
2: Entonces,
1: total. Muy mal ahí. Bueno. Y vamos a finalizar con la
5: Número cinco.
1: De estas mentiras piadosas que pueden acabar una relación.
2: Ay, Dios mío. Cuando ya han habido engaños previos, dice ella o él, mi amor, confía en mí.
1: Ay, no, ya qué confianza va a pedir si ya no hay.
2: Oyentes, pedir confianza es fácil. Mantenerla, ese sí un compromiso diario. Pero cuando ya se ha traicionado la lealtad, esta frase puede sonar vacía si no viene acompañada de cambios tangibles. Por ejemplo, claro, tu pareja fue infiel en el pasado y aunque dice que ya cambió, se sigue comportando de manera evasiva o secreta. Ay, Dios mío, eso no va más. Olvídelo.
1: Apague y vámonos. Sí, señor. Ya sí, no hay nada que hacer. No, ya. Sí, porque una cosa es que uno sea cachón inocente, eso otra vez es una cosa. Pero cachón contento, no. Ya eso sí, no. Ya eso, ya consentir el cacho, no. Ya eso sí es abuso, ya definitivamente. Ya que le metan uno los dedos en la boca,
2: sí. Pues
1: no,
2: sí existe el arrepentimiento, ya. Sí. Claro. Confíe en esa persona que ya se corrigió.
1: En fin, 8:58 a.m. Esperamos que esas mentiras piadosas no hagan parte de tu relación y que por supuesto no te generen dudas y vacíos tampoco en la relación. 8:58, tiempo de hacer una pausa cortica. Estamos despertando a tiempo.
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16: 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Estamos despertando a tiempo con tu Radio Tiempo.

cielo ella te dice que ese amor es inmenso como el mar azul, como dice Cristian Castro. Uf, ese amor es inmenso y ese amor es grande, oyente de Radio Tiempo. 9:21, las 9:21, oyentes, Paloma San Basilio, Emmanuel, Chayán, Roberto Carlos, Cristian Castro. ¿Te encanta Miriam Hernández? Te voy a colocar una de Miriam Hernández que yo sé que te gusta y que vas a cantar junto con nosotros. María Conchita Alonso, Yuri, Los Bukis. ¿Te gusta Daniela Romo? También te la tengo, oyente de Radio Tiempo. En fin, vengo recargado en esta hora especial con estas canciones que hacen parte de la historia en tu Radio Tiempo todo el tiempo.

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Sé que te encanta la música de los Bukis, sé que disfrutaste esa canción de Yuri, y cómo no vas a disfrutar la canción que viene, que es un artista que yo sé que te encanta, y es Daniela Romo. Pero oyentes, preparados, porque en unos minutos voy a regalar más boletas, voy a llevar más invitados a esa noche de chupe y despecho el próximo viernes, pasado mañana, oyentes, en el Centro de Eventos El Sol. Te va a encantar, te va a gustar, y a grito herido vas a cantar con todos nosotros en una noche mágica, especial de recuerdos y de tantas cosas, oyentes de Radio Tiempo. 9:39 minutos, a las 9:39 minutos yo escucho Radio Tiempo todo el tiempo. Si tú quieres dedicar una canción a alguien en especial que te llame la atención, aquí está Daniela Romo en tu Radio Tiempo todo el tiempo.

Ya faltan 10 minutos para las 10 de la mañana y te acompaña Radio Tiempo, te consiente Radio Tiempo todo el tiempo. Oyente Radio Tiempo, ¿tú quieres ir a este evento que es pasado mañana en el Centro de Eventos del Sol? Bueno, envíame una nota de voz y me vas a decir, yo me llamo Julana, yo me llamo Julano, y quiero el nombre de dos canciones, por favor, que hayas escuchado en los clásicos de 9 a 10 de la mañana. Y además, al final coloca, yo escucho Radio Tiempo todo el tiempo. Rudy Lascala, invitado en Radio Tiempo. El cariño es como una flor y eso hay que regarlo todos los días. Oyente Radio Tiempo, feliz día para todos.

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7: 10 en punto. A las 10 en punto. 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

0: oyentes, atención, oyentes, atención, con Shakira, con Alejandro Sanz, con Ricardo Montaner, con Alejandro Fernández, con Ricky Martin, con José Cuen, con Luis Miguel y, bueno, un sinnúmero de artistas que están aquí para cantarte en esta mañana, oyente Radio Tiempo. Te acompaño en esta siguiente hora de música. Una hora de música que viene cargada de emociones, viene cargada de regalos. ¿Por qué, oyentes de Radio Tiempo? Porque voy a regalar boletas para la noche de chupe y despecho este viernes 16 de octubre en el Centro de Eventos El Sol. Yo me llamo Jason Jiménez, un tributo muy especial que debemos hacer en Montería. Yo me llamo Ana Gabriel, por supuesto, como tributo a Darío Gómez. Yo me llamo Darío Gómez. En fin, oyentes de Radio Tiempo, este viernes en el Centro de Eventos El Sol en la ciudad de Montería, para que lo disfrutes con Radio Tiempo todo el tiempo. ¿Qué debes hacer? Pendiente, pendiente, que ahorita te voy a decir qué debes hacer para que seas uno de los ganadores o ganadoras y nos acompañes en esta noche especial con Radio Tiempo todo el tiempo. Voy con más música, oyentes. Para que seas feliz, se llama esta canción de Ricardo Montaner. Para que seas feliz, coloca a Dios primero, la familia y Radio Tiempo todo el tiempo.
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Las 10:23 minutos, bueno, ya las 10:24 minutos, y a las 10:24 minutos yo escucho Radio Tiempo todo el tiempo. Oyentes, ¿ustedes se perderían de esto? ¿Usted se imagina cuando escuchen y usted se levante de la silla, todo pulmón, me grite, vivo, cante estas canciones de Ana Gabriel? Bueno, oyentes, este viernes ya este evento súper importante que tenemos para todos ustedes, oyentes de Radio Tiempo, donde estará, yo me llamo Jason Jiménez, yo me llamo Ana Gabriel, yo me llamo Darío Gómez, y bueno, vamos a tener ahí para cantar, pero en cantidad. Oyentes de Radio Tiempo, bueno, yo quiero que me envíes una nota de voz al 320-661-1045. Quiero que me digas, oyentes de Radio Tiempo, quiero que me envíes en esa nota de voz, oye bien lo que me vas a decir. Yo me llamo tal, no sé el nombre tuyo, me llamo Eliseo, el nombre completo, Eliseo Pestana, y yo quiero estar en esa noche de chupe y despecho. Dos canciones que sonaron hasta este momento, me dices el nombre de dos canciones y al final yo escucho Radio Tiempo todo el tiempo y listo, voy a entregarte a dos boletas. Pilas, oyente de Radio Tiempo, porque no te puedes perder de esto. Y eso es con Radio Tiempo todo el tiempo. Ya son las 10:25 minutos. Y a las 10:25 minutos, sé que te encanta José Queen, como también te encanta Luis Miguel. Y ellos están invitados a esta hora en tu Radio Tiempo todo el tiempo. Canta esta

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Las 10:37 minutos, y a las 10:37 minutos yo escucho Radio Tiempo todo el tiempo. Me encanta Alberto Plaza. ¿Te acuerdas, oyente de Radio Tiempo, cuando tuvimos a Alberto Plaza ahí precisamente en el Centro de Eventos El Sol? Bueno, eso fue un súper conciertazo. De verdad que es uno de los mejores que he disfrutado, y con ese artista mucho más. Bueno, en ese mismo sitio donde fue el concierto Alberto Plaza, donde fue el concierto de Absel, donde fue el concierto de Amaury Gutiérrez. Bueno, oyentes, allí mismo va a ser este súper evento pasado mañana, viernes 16 de octubre, donde vamos a tener a Yo Me Llamo Jason Jiménez, un tributo que Montería tiene que hacerle, por supuesto. Oiga, cómo extrañamos a Jason Jiménez. Además, oyentes de Radio Tiempo, de tener Yo Me Llamo Ana Gabriel y Yo Me Llamo Darío Gómez. Así es que ahí vamos a cantar todos esos chupe y despecho, oyente. Pero tengo boletas, y es sencillo. Yo quiero que tú me envíes, atención, quiero que me envíes un audio, oyente Radio Tiempo, porque me están enviando audios y ahí unos sí y otros no. Le falta una cosa, le falta la otra. Quiero que me envíes un audio donde me vas a decir tu nombre. Yo me llamo Eliseo Pestana, por ejemplo. Yo voy a mandarle el mío para ganarme mis boletas. Yo me llamo Eliseo Pestana. Yo escuché las canciones tal, de tal artista, y además de eso yo quiero ir a la noche de chupe y despecho. Yo escucho Radio Tiempo todo el tiempo. Listo, así de sencillo. Quiero que me envíes eso, oyente Radio Tiempo, porque voy a entregar más boletas para que asistas como invitado o invitado especial. 10:39 minutos, a las 10:39 minutos, y una canción de estas pues nos ayuda a que complementemos más lo que tenemos programado para este viernes. Él es Cristian Nodal, de esos besos que te di, se llama esta canción. 10:39, a las 10:39, yo escucho Radio Tiempo todo el tiempo.

0: Así se llama esta canción, oyentes de Radio Tiempo. Abrázame, Camila, la agrupación Camila en tu Radio Tiempo. 10:45 minutos.
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0: De pronto llega ese momento en que estás desesperado, estás desesperada por un abrazo, y pero precisamente a eso le canta Camila en tu Radio Tiempo. 10:46. Bueno, oyentes, aprovechenme que estoy más votado que nunca, oyente de Radio Tiempo. Ustedes saben cómo somos nosotros aquí, por ustedes somos capaces de muchas cosas. Entonces, nota de voz al 320-661-1045, me deben decir, mi nombre es Julano, Julana de Tal, yo he escuchado dos canciones, son tal, tal, y quiero ir a la noche de chupe y despecho este viernes con Radio Tiempo, y yo escucho Radio Tiempo todo el tiempo. Es súper fácil, oyente de Radio Tiempo, porque queremos que ustedes estén ahí y junto con nosotros disfrutemos de una noche especial. Vamos a ver de quién se trata, oyentes.
2: Mi nombre es Sidney Huertas. Yo escucho Radio Tiempo todo el tiempo. Escuché un disco de Yuri, Te Amo, Te Amo. Escuché un disco de Shakira, Yo Estoy Aquí. Quiero ir al concierto de Chupe y Despecho con mi hermana Mayra, escuchando Radio Tiempo todo el tiempo.
0: Cindy,
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0: Sí, puede venir inmediatamente a buscar dos boletas para que asista. Bueno, usted dijo ya que con su hermana. Así es que 320-661-1045. Aprovechenme que estoy hoy más regaló que nunca, oyente de Radio Tiempo. Nota de voz a esta hora. Más nota de voz y más ganadores.
4: Hola, buenos días. Mi nombre es Michelle Peinado. Yo escucho Radio Tiempo todo el tiempo. Las canciones que sonaron fueron Estoy Aquí de Shakira y Tu Recuerdo de Ricky Martin. Quiero las boletas para la noche de Chupi y Despecho. Yo escucho Radio Tiempo todo el tiempo.
0: Michelle Charit, Ovi Peinado.
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0: Me imagino que ya aprendió la moto. Bueno, arranquen de una vez inmediatamente a reclamar dos boletas, por favor, porque este viernes, será maravilloso. A grito herido vamos a cantar con todas esas canciones. Ya son las 10:48 minutos y a las 10:48 minutos, David Bisbal invitado a esta hora en tu Radio Tiempo todo el tiempo.

Las 10:55 minutos, así se llama esta canción de Santiago Cruz, una estrella Radio Tiempo. Nos pertenece esta estrella, oyentes. Pero como yo quiero que termines esta hora con como que más emoción, ¿qué tal esta canción, oyente Radio Tiempo, de Franco De Vita? Somos tres, ustedes, Dios y Radio Tiempo. Imagínate esa tripleta. Cierro con esta canción y la siguiente hora viene recargada de buenas canciones y más ganadores de boletas. Pilas, oyentes de Radio Tiempo, que llegó.

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6: 11.
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0: Esto que le canta Kany García, yo creo que en algún momento de la vida muchas personas lo hacen, ¿no? El hablarse de lo que hicieron, de lo que fue, sobre todo lo que ella hace, y es hablarle a la niña que fue hace muchos años, por supuesto que sí, y que de pronto hay cosas que de pronto cree ella que puede corregir, o cree que todo eso que pasó fue en este momento lo que ella es, en muchos casos, a lo que pasó durante su niñez y toda esa cantidad de cosas. Buena canción, y hoy la compartimos contigo, oyente de Radio Tiempo. Ya son las 11:14 minutos, pero el tiempo va volando. 11:14 minutos, ya oyentes, 46 minutos de esta última hora de esta mañana, miércoles, Radio Tiempo. Y bueno, los oyentes participando, y es fácil, oyentes de Radio Tiempo, y es que como estamos aquí más votados que nunca, pues imagínense cómo hacemos. Oyentes de Radio Tiempo nos siguen enviando notas de voz, donde nos dicen: yo me llamo tal, yo quiero escuchar las canciones que escuché, dos canciones de las que he escuchado, y además de eso yo quiero estar en la noche de chupe y despecho, y voy con no sé quién, yo escucho Radio Tiempo todo el tiempo. En fin, oyentes, la idea es que disfruten de una noche muy especial.
1: Buenos días, Radio Tiempo. Mi nombre es Wilder Velázquez. Yo escucho Radio Tiempo todo el tiempo. Escuché dos canciones, Estoy Aquí de Shakira y La Vitina de Luis Miguel. Yo quiero ir a la noche de chupe y despecho.
0: Bueno, esperemos un segundito que yo aquí
1: con está, mi esposa.
0: Ok, con su esposa. No le escuché el nombre, ya le digo un momentito.
1: Buenos días, Radio Tiempo. Mi nombre es Wilder Velázquez. Yo escucho Radio
0: Wilder.
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0: Wilder, te pido un favor, envíame tu nombre completo, número. Bueno, ya internamente hablamos, pero de 2:30 a 5 de la tarde debes pasar a buscar dos boletas para que asista con su esposa, como lo dijo. Y gracias por escuchar Radio Tiempo todo el tiempo. Oyente de Radio Tiempo, tienes la oportunidad de disfrutar de este viernes en la noche de chupe y despecho con Radio Tiempo todo el tiempo.

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0: 11:40 minutos, faltan 20 minutos para el mediodía. Uy, oyentes, bueno, uy, con razón. Ah, eso que estoy sintiendo, yo pensaba que eran maripositas en el estómago. Y no, ya eso es otra cosa, ya faltando 20 minutos y después de un desayuno a las 5 de la mañana, uff, eso va lejos. 11:40 minutos, a las 11:40 minutos, los oyentes ahí como siempre, pendientes y fieles, escuchando Radio Tiempo todo el tiempo.
1: Buenos días, Radio Tiempo, mi nombre es Andrés Soto. He escuchado las canciones Abrázame de Camila y De los besos que te di de Cristian Nodal. Yo escucho Radio Tiempo todo el tiempo. Quiero ir al concierto de Chupi Despecho con mi novia Daniela.
0: Andrés Soto.
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0: Andrés, te voy a pedir un favor, a eso de las 2:30 de la tarde, entre 2:30 y 5 de la tarde, puedes pasar aquí a los estudios de Radio Tiempo, calle 26, carrera 16 de Costa de Oro, a reclamar dos boletos para que asista como invitados especiales este viernes. Gracias por escuchar Radio Tiempo todo el tiempo en esta mañana, oyente de Radio Tiempo. Voy con esos oyentes fieles que siempre están conectados con Radio Tiempo todo el tiempo.
3: Hola, buenos días, Radio Tiempo. Mi nombre es Andrea Fernández. Me encuentro en el barrio Villarreal, fiel oyente de ustedes. Escuché la canción Abrázame Muy Fuerte de Juan Gabriel. Escuché Tu Amor Eterno de Carlos Vives, De los Besos que Te Di de Cristian Nodal. Quiero ir al concierto de Chupe y Despecho con mi mejor amiga. Gracias, yo escucho Radio Tiempo todo el tiempo.
0: A ti, Andrea.
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0: Le pido un favor, Andrea, después de 2:30 de la tarde hasta las 5 puede pasar por sus boletos para que asista como invitada especial. 11:42 minutos y a las 11:42 minutos la gran Laura Pausini. Invitada en tu Radio Tiempo, esta canción se llama Se Fue, otro éxito Radio Tiempo, 11:42. Yo escucho Radio Tiempo todo el tiempo.

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0: Oyentes, 7 minutos para el mediodía, ya viene el entretiempo. Espero que hayan disfrutado junto conmigo, porque yo la pasé increíble, como siempre, de acompañarles y de alegrarles esta mañana de este miércoles, oyentes de Radio Tiempo, todo el tiempo. Y tenemos, por supuesto, más invitados para que estén con nosotros este viernes 16 de octubre en la noche de Chupe y Despecho en el Centro de Eventos El Sol.
1: Hola, mi nombre es Sandra Bedoya, yo escucho Radio Tiempo todo el tiempo. Las canciones que sonaron fue Donde Quisiera Que Esté, de Santiago Cruz, y Somos Tres, de Franco De Vita. Me quiero ganar las boletas para la noche de Chupe y Despecho, y yo escucho Radio Tiempo todo el tiempo. Gracias.
0: Andrea Bedoya.
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0: Esos ganadores que siempre están ahí conectados con Radio Tiempo todo el tiempo. Bueno, oyentes, y tengo más ganadores. Y hay que estar pilas, hay que estar muy pendiente, oyentes de Radio Tiempo.
3: Hola, muy buenos días, Radio Tiempo. Mi nombre es Elber Argel. Me encuentro en el barrio Los Garzones. Oyente de ustedes, escuché la canción Se Fue, de Laura Pausini. Escuché Tu Amor Eterno, de Carlos Vives. Yo escucho Radio El Tiempo todo el tiempo. Quiero ir al concierto de Chupe y Despecho con mi señora esposa Aura María.
0: Elber Argel.
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0: Entre 2:35 de la tarde pueden pasar por sus dos boletas y gracias por escuchar Radio Tiempo todo el tiempo. Feliz almuerzo, oyentes. Gracias por escuchar siempre Radio Tiempo todo el tiempo.
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3: Bienvenidos al Entretiempo Radio Tiempo. Es miércoles, aquí estamos con la mejor actitud, esperando también que este resto de semana y que esta tarde también llegue lleno, repleto de buenas noticias para todos los oyentes Radio Tiempo todo el tiempo. Aquí estoy, soy Robert Moreno, acompañándote y contándote un poco lo que es viral, lo que es tendencia, lo que necesitas escuchar y mucho más en este Entretiempo Radio Tiempo. Además de buenas canciones todo el tiempo en tu Radio Tiempo. Es el Entretiempo Radio Tiempo.
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1: Y vamos a hablar de los partidos que han sido reprogramados. Primero, el de Santa Fe Jaguares, que pues fue reprogramado debido a las marchas que se han tenido programadas para el día de hoy. Y así que por seguridad y por otras cosas, decidieron aplazar el partido que tenía que jugarse hoy, la aplazaron para mañana a las 8 de la noche, Santa Fe Jaguares. Teniendo en cuenta también que el clima ayuda un poco debido al estado de la cancha. ¿A qué me refiero también? Y es que el partido que se tenía que jugar ayer entre Millonarios y Once Caldas se canceló en el Campín debido al mal estado de la cancha. Estaba lloviendo muchísimo, sumado a algunos conciertos que se hicieron en este escenario, y esto ha hecho que la grama del Campín no esté en las mejores condiciones. Di Mayor pasó la información incluso unos minutos antes de que empezara el partido, obviamente priorizando la seguridad y la salud de los jugadores de fútbol. ¿Qué va a pasar con este partido? Bueno, seguramente ya poco a poco se irá conociendo cómo se irá a jugar. Pero lo que sí está claro es que hay que tener en cuenta esto de los escenarios deportivos y su manejo ante ciertos eventos y conciertos. Pues la idea no es negar los eventos. Obviamente a todos nos gustan los conciertos y las presentaciones, pero hay que buscar la forma de que las canchas, por lo menos de fútbol, si se tiene programado un partido cercano, pues no esté maltratada para esa fecha. Ahí dejamos el dato. Es parte de la información que se tiene de esos partidos aplazados entre Santa Fe Jaguares y Millonarios Once Caldas, que tuvo que ser pospuesto.
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1: Les traigo este estudio que habla acerca de los hombres que duermen mejor al lado de una mujer. Pero las mujeres, según este estudio, duermen mejor al lado de una mascota, preferiblemente de un perro. Dormir acompañado no siempre significa descansar mejor, ojo con esto. La sensación de seguridad y cercanía que brinda una pareja puede favorecer el descanso, pero los ronquidos, movimientos y diferentes horarios también pueden interrumpirlo. Es por eso que en esta encuesta las mujeres determinaron que se sienten más tranquilas, más seguras y que descansan mejor cuando duermen al lado de su mascota, mientras que cuando duermen al lado de un hombre, pues tienen que soportar ronquidos y otro tipo de movimientos y ruidos que incomodan un poco su buen dormir. Al final, más que bien, lo importante es que ese entorno te permita sentirte seguro, segura y dormir sin interrupciones. Así que escoge bien cómo vas a dormir. Algunos prefieren simplemente dormir solitos y dicen que así descansan mejor. Pero ahí les traigo esta encuesta. Te dice que los hombres duermen mejor al lado de una mujer, pero las mujeres duermen mejor al lado de su mascota.
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2: Y se ha hablado mucho de lo que sería la película biográfica de Britney Spears. Ya se hizo la película de Freddie Mercury, se hizo la película de Michael Jackson, y pues se dice que vendría la película biográfica de Britney Spears. Pero, ¿quién ha sido escogida para protagonizar? Pues la actriz de moda, Sydney Sweeney. La actriz suena como una de las favoritas para protagonizar el esperado biopic sobre la princesita del pop. Según filtraciones de algunos medios, también han sonado nombres como Sabrina Carpenter, como Alison Rey, como Emma Roberts, como Florence Pugh, entre otras. Todos actrices muy, muy, muy de moda. Esperemos a ver cómo avanza esta película que narraría la historia de Britney Spears, que seguramente será uno de los éxitos de taquilla.
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1: Y voy con esta noticia curiosa que tiene que ver con un hombre que se ganó 30 millones de dólares en la lotería. Hasta ahí todo normal. Pero, pues, por temor a que le quitaran su dinero o que sus hijos o su familia se volvieran tanto conformista, decidió ir a reclamar, a cobrar este premio disfrazado. El señor Lee, así se le conoce, un hombre, eso fue en el año 2022, ganó un acumulado de 219 millones, alrededor de 30 millones de dólares. Al enterarse el día siguiente, estaba muy nervioso porque pensaba que iba a perder el boleto y todo el dinero. Simplemente decidió viajar, hospedarse en un hotel de forma anónima y esperar el día que tenía que reclamar el dinero. Pero ese día que llegó para reclamar todo el dinero de la lotería que había ganado, lo hizo disfrazado de pies a cabeza, o sea, cubierto todo, y reclamó el premio bajo un seudónimo. La razón de tanto misterio, él le expresó: no se lo he dicho a mi esposa ni a mis hijos porque me da miedo que se vuelvan conformistas y dejen de trabajar o esforzarse. Donó algo de dinero a obras de beneficencia y dejó el resto guardado a la espera de decidir qué hacer con él. ¿Qué harían ustedes? ¿Serían capaces de ocultarle esa noticia a su familia, que han ganado la lotería por una gran cantidad de dinero, y se esconderían hasta esperar qué pasaría? Bueno, no sé, son decisiones que cada quien toma. Me cuentan al WhatsApp Radio Tiempo. ¿Es El Entretiempo? 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
1: Y yo me voy a tomar un café porque no todos tienen la paciencia que tiene el señor Tobey Maguire, el popular Spider-Man de comienzo de los 2000, el popular Spider-Man de esa trilogía de esos años. Y es que la historia de Tobey Maguire acaba de ganar el premio prácticamente al mejor ex del mundo, porque semanas después de finalizar oficialmente su divorcio, él mismo terminó oficiando la boda de su ex esposa. Sí, él los casó. No sé si ustedes sean capaces que llevó lo de terminemos bien a otro nivel. Él fue quien ofició la boda de su ex esposa Jennifer Meyer con Geoffrey Ogunlesi en Hawái, apenas semanas después de que su divorcio quedara oficialmente cerrado. Yo creo que muchos de ustedes, oyentes Radio Tiempo, yo creería que yo me incluyo en esa lista, no seríamos capaces de hacer lo que hizo Tobey Maguire, que casó a su ex. O sea, fue él quien ofició la boda. O sea, esto es un acto de valentía, ese señor, y definitivamente se ha ganado el premio al mejor ex del mundo. Hay que hacerle una estatua a este señor, Tobey Maguire. ¿Ustedes qué opinan? Me cuentan al WhatsApp Radio Tiempo.
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Y se volvió viral el pibe Valderrama. ¿Por qué? Bueno, apareció un video que sorprende a sus fans, donde el pibe volvió a convertirse en tendencia, pero no por sus actuaciones en la cancha, sino por una inesperada transformación física que sorprendió a sus seguidores. Apareció completamente rapado en un video difundido a través de las redes sociales, dejando atrás, al menos en las imágenes, la melena que lo ha acompañado durante décadas y que se convirtió en parte fundamental de esa identidad dentro y fuera de la cancha. Esta publicación, compartida junto a su esposa, Elvira, estuvo acompañada de un mensaje que despertó todavía más curiosidad entre los aficionados y dice: "Creo que llegó el momento". Las imágenes provocaron numerosas reacciones entre los internautas, especialmente entre quienes han seguido la trayectoria del pibe Valderrama. ¿Será que sí es verdad? ¿Será que es inteligencia artificial? ¿Será que tiene que ver con una campaña publicitaria? Bueno, esperemos cómo termine esta historia del gran pibe Valderrama, que parece se ha quitado la melena. Ya lo sabremos.

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1: Y de las historias bonitas que llamamos y que encontramos por acá, está esta. Mientras muchos de pronto celebran su graduación abrazando a sus seres queridos, hay una joven que decidió llegar hasta la tumba de su padre con su diploma de arquitecta en las manos. No hubo fiesta, no hubo aplausos, solo hubo un corazón lleno de emociones y un sueño cumplido que también quería compartir con él. Porque aunque su papá ya no esté físicamente, sigue presente en cada recuerdo, en cada esfuerzo y en cada paso que la llevó a alcanzar esta meta. Y es una forma también de que cada uno, si lo hemos vivido, si lo hemos pasado, de sentirnos bien con nosotros mismos y agradecer a esa persona que ha estado ahí. Papá, lo logramos. Ojalá estuvieras aquí para abrazarme, pero sé que una parte de ti vive en este triunfo. Definitivamente esta mujer nos ha demostrado y nos representa a muchos que, aunque sabemos que nuestros padres no están ahí junto a nosotros, siguen apoyándonos y nos han dejado un montón de cosas especiales para poder seguir adelante. Eso es lo importante, lo que nos han brindado y lo que nos dieron en vida. Y si ustedes tienen a sus papitos por ahí juntos y vivos, pues hombre, denle un abrazo y agradézcanle. Este mensaje de esta mujer nos invita a todo esto.
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1: Bueno, y hoy seguimos disfrutando del fútbol colombiano, donde disfrutaremos del partido nacional Medellín, ese clásico que se jugará a las 8:30, esto para los cuartos de final de la Copa Betplay. Y también más temprano, a las 4:30, disfrutaremos de Junior Pereira. Esto sí está atrasado. Recordemos que en medio de la situación del terremoto hace algunos meses atrás, se iba a jugar ese partido de Junior Pereira. Pero al final, pues los jugadores decidieron, en mutuo acuerdo con el Junior, decir, no, nuestras familias nos necesitan, así que vamos a devolvernos para allá. Además que las fechas del fútbol profesional colombiano para esos días quedaron aplazados. Teniendo en cuenta esto, ya se va a poner en al día el calendario, y Junior Pereira jugarán a las 4:30 de la tarde. Por otro lado, fue un gran día para nuestro querido Lucho Suárez, el delantero de la Selección Colombia y del Sporting, que estableció una nueva marca con el Sporting. El colombiano alcanzó una nueva marca con Sporting, es el máximo goleador del club en la UEFA Champions League. Y esto nos emociona muchísimo porque sabemos que es una forma de estimularlo para que también sea uno de los grandes jugadores y goleador en nuestra Selección Colombia. Ojalá se les dé, porque muchos dicen, ah, bueno, en su club les va muy bien, para cuando llegan a la selección, ahí les cuesta. Y sí, quizás los números acompañen este comentario, pero simplemente hay que seguirlos apoyando y que ojalá Lucho Suárez, que es nuestro delantero también, esté ahí presente haciendo goles en la Selección Colombia. Lo mismo que Lucho Díaz, que también fue parte de los goles del Bayern Múnich en el partido que se jugó ayer. Luchito Díaz, que al final fue sustituido después de la expulsión de Olise, pero que al final demostró que sí, está retomando ese camino donde queremos verlo siempre, marcando goles, haciendo parte de la estrategia de este equipo, y ojalá siga así, también para beneficio de nuestra Selección Colombia más adelante.
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1: Y sé que esa frase seguramente la han escuchado, pero tú necesitas escucharla y te la voy a recordar hoy. Dicen por ahí, si colocas una joya en una caja, la caja se convierte en un joyero. Si en la misma caja colocas cáscaras de plátano, se convierte en un basurero. Somos lo que permitimos entrar en nuestra vida. Así que no está mal que seas selectivo. No todo merece un lugar en tu vida. Las personas que eliges, las conversaciones que sostienes, los ambientes que frecuentas y las conductas que toleras terminan influyendo en quién eres y cómo te sientes. El ser selectivo no es arrogancia, es aprender a cuidar tu paz, tu energía y tu bienestar. No se trata de cerrarles la puerta a todos, sino de aprender a quién se la abres, porque lo que permites entrar en tu vida también determina lo que permanece en ella. Así que si eres de esas personas que eres un poco selectivo, no te culpes y no te sientes mal. Simplemente has aprendido a cuidar tu paz, tu energía y tu bienestar. Sé que necesitabas escucharlo. Alguien tenía que decírtelo. Y ese alguien soy yo, como diría Enrique Iglesias. Necesitabas escucharlo. Y yo te lo digo en este Entretiempo Radio Tiempo.
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3: Hoy vengo a proponerles un sueño. ¿Qué les parece si este viernes nos vamos todos a nuestra noche de copas, chupe y despecho con Yo me llamo Jason Jiménez, Yo me llamo Ana Gabriel y Yo me llamo Darío Gómez y terminamos la farra, la fiesta, la reunión, la tertulia el siguiente martes? Así, tal cual. Nos pasamos viernes, sábado, domingo, lunes. Ah, no, que el lunes no es festivo. Bueno, nos tocaría regresar el lunes. Pero nos pasamos viernes, sábado, domingo, charlando, parchando, pasándola rico. Les propongo ese sueño. No regresemos a la casa. ¿Qué vamos a ir a buscar a la casa después de semejante noche que vamos a vivir el viernes? Nada, absolutamente nada. Igual, muchachos, se los he dicho siempre, a los hombres sobre todo, el regaño del sábado a las 6 de la tarde es el mismo del domingo a las 8 de la noche. El mismito, el mismo. De pronto la vas a encontrar con un poquito más de rabia, poquitico. De pronto te toca buscar, no sé, unas bolsitas de basura en alguna parte. Pero hey, el regaño va a ser el mismo. Y después que ella se dé cuenta que usted estaba con nosotros parchando y que prácticamente tú dijiste yo no puedo dejar pasar esta oportunidad, pues, hombre, te van a perdonar.
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3: Aplica para mujeres también, ¿no? El regaño del sábado a las 6 de la tarde es el mismo del domingo a las 8 de la noche. Así que yo les propongo ese sueño. Vámonos, noche de copa, chupi, despecho el viernes. Seguimos tertuleando el sábado y terminamos por allá el domingo como a las 3 de la tarde más o menos. Hacemos un sancochito chévere, sabroso. Yo conozco quien ponga la casa campestre. Y así pasamos un buen fin de semana. Es una buena idea. Los que quieran, los que digan que sí, que se reporten en el WhatsApp Radio Tiempo.

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0: Sin duda, la noticia de este miércoles y Radio Tiempo en cuanto a la vida de nuestras estrellas y todo lo demás ha sido el cambio de look del pibe Valderrama, que es algo que ha sorprendido a todo el mundo porque la icónica y la histórica melena del pibe desapareció después de años en donde hemos visto al pibe Valderrama pues con su característica melena, ¿no? Y que entre otras cosas se ha convertido como símbolo también para los colombianos y sobre todo para la selección Colombia. Creo que todos hemos visto en algún momento a alguien en la tribuna del estadio con una peluca simulando precisamente el cabello del pibe Valderrama, la melena del pibe Valderrama. Y además que el pibe había contado ya en distintas oportunidades que le habían pedido anteriormente que se cortara el pelo, pero él se había negado completamente. De hecho, una de las anécdotas que más ha marcado la historia y la vida de muchos es que al pibe le ofrecieron $2,000,000 en cierto momento por cortarse el pelo para jugar en un equipo. Y él dijo, no me interesa, esta es mi identidad, es mi marca, es mi sello, es lo que yo soy, yo no me voy a cortar el pelo. Y no se lo cortó, rechazó $2,000,000 de aquella época, no $2,000,000 de ahora, $2,000,000 en, si no estoy mal, fue en los 80, si, no, 90, no, principio de los 90, si no estoy mal. Así fue el asunto. Bueno, en fin, el caso es que pues el pibe Valderrama, ahora con 65 años, ha decidido raparse, quitarse completamente el cabello. Algunos han llegado a dudar que esto sea real. De hecho, muchos están cuestionando si es inteligencia artificial, debido a que la inteligencia artificial pues ha logrado grandes cosas, ¿no? Y la encargada de descartar todas las dudas fue la esposa del pibe, Elvira Redondo, quien aparece precisamente en el video donde el pibe se está quitando el pelo y es la encargada además de cortarle la histórica melena. El caso es que Elvira habló con un medio de comunicación y confirmó que esto es real, que no se trata de inteligencia artificial, que él simplemente decidió hacerse un cambio de look, que decidió dar un cambio de 360 en su vida y pues bueno, se rapó la cabeza. Ahora, por otro lado, algunos, incluso un poco más escépticos, no descartan que haya tal vez una campaña publicitaria detrás de todo esto, pero de momento no se sabe nada acerca de ninguna campaña, no se sabe nada acerca de inteligencia artificial o de alguna apuesta, que entre otras cosas Elvira dijo, no, él no está apostando nada con nadie. Pero bueno, muchas personas todavía no dan crédito a lo que vieron a través de las redes sociales del pibe Valderrama.

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0: Ahí está RBD y esto que es Enséñame en tu Radio Tiempo 104.5. Ya son las 2 de la tarde con 35 y a las 2:35 tú y yo estamos escuchando Radio Tiempo todo el tiempo. A las 2:35 sabes que te puedes sumar conmigo a través del 320-661-1045 y parcharte esta tarde Radio Tiempo con cada uno de nuestros sonidos y con tu canción favorita, que también está a la orden del día. A las 2:36 ya es tiempo de escuchar por este lado a los chicos de Buena Vida Gang y esto que es Sin Ti.
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2: Bye.

0: Ahí está Chayanne y eso que es un siglo sin ti en tu Radio Tiempo 104.5.
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0: Hay que hablar de una controversia que está girando en torno a los escenarios de nuestro país, y por escenarios me refiero a los estadios de nuestro país. Y es que en los últimos años se ha venido presentando una creciente demanda de conciertos, ¿no? Hemos visto espectáculos importantes y de talla mundial. Además, estuvo Bad Bunny, Maluma se ha interesado por hacer shows tremendísimos en nuestro país, J Balvin también, además en formatos 360. Y todo lo demás, estuvo todo lo del tema de Karol G, vino también a nuestro país, por supuesto, Ricardo Arjona estuvo acá en el país. Artistas también como Silvestre Dangond han necesitado estadios como el Nemesio Camacho, el Campín, en fin. Muchos conciertos se han hecho en los últimos años. Ahorita reciente estuvo BTS, que fue un fenómeno, además todo lo que pasó con BTS en Bogotá. Pero eso por un lado es muy bueno para el mundo artístico, para el turismo, para muchas cosas. Pero los que no están tan felices son los equipos de fútbol de nuestro país. Y es que hay un gran problema ahorita, por ejemplo, con el estadio Nemesio Camacho, el Campín. Porque después de los conciertos de BTS, la grama del estadio quedó horrible. Y de hecho por eso tuvieron que cancelar el partido que tenían ayer previsto, Millonarios contra Once Caldas, que iba a ser el partido de la fecha número 12+1.
2: ¿Usted no vio los videos?
0: Sí, los vi.
2: Videos de estaban los jueces de cancha.
0: Ajá.
2: Y
0: iban a caminar.
2: Literalmente levantaban la
0: sí,
2: grama.
0: Sí, exactamente.
2: Habían cortado toda la grama.
0: Es que hay que decir que el gramado de los estadios no es como el que nosotros colocamos afuera de la casa en el jardín. No es que uno coloca el pastico ahí, eso brota y lo recorta. No. Eso tiene su proceso especial. Son capas que se quitan, hay que volverlas a quitar. Eso es, mejor dicho, toda una logística lo que hay que hacer para poder mantener en buenas condiciones la grama de los estadios y de las canchas de fútbol de nuestro país para poder jugar los partidos. El caso es que eso no se ha dado, y de hecho el alcalde de Bogotá, Carlos Fernando Galoán, le solicitó al IDRD, que es la entidad que regula todo este tema, que sancione a la empresa que está a cargo del estadio Nemesio Camacho, el Campín.
2: Sí, porque hay que explicar
0: para que se les acabe
2: eso.
0: Sí.
2: Hay una empresa, o sea, mejor dicho, los derechos del estadio se le otorgaron a una empresa. Esa empresa lo alquila para conciertos, fiestas,
0: también para los mismos partidos de la Dimayor.
2: Lo que ellos consideren, eso lo alquilan.
0: Exacto.
2: Entonces, ante eso, pues está el riesgo de, si lo alquilan para conciertos, obviamente muchas veces lo van a destruir.
0: Exacto.
2: Por mucho cuidado que el empresario tenga de ponerle tapetes y demás, hombre, es difícil.
0: Que no es la primera vez que sucede, entre otras cosas.
2: Sumado a esto, todos tenemos claro que Bogotá, por el mismo clima, cuando llueve, que fue lo que pasó ayer, llovió muy fuerte y dejó la grama adicional al concierto, vuelta. Nada.
0: Exactamente. Ese es precisamente el
2: cosa
0: problema.
2: Cosa que no pasa tanto aquí en el Jaraguay.
0: Exacto.
2: Después de todo, uno tiene que sacar pecho y decir, mira, pero el Jaraguay, de todas maneras, ahí humildemente...
0: Pero en el Jaraguay no se hacen conciertos.
2: No se hacen conciertos. Pues se podrían hacer uno que otro.
0: Sí.
2: Pero fíjense que hasta los mismos empresarios a veces dicen, no, cuidemos el estadio.
0: Exactamente. Y mire que donde sí podemos decir que no tenemos ese problema es con el estadio 18 de junio. Que sí, bien, sí. El espacio es distinto, es un estadio de béisbol y todo lo demás, pero pues aún así se entrega siempre en óptimas condiciones,
2: sí,
0: que es
2: la verdad,
0: lo importante.
2: Yo no he escuchado quejas realmente.
0: Nunca.
2: No.
0: Nunca.
2: Bien,
0: yo sepa, desde la Casa Vaqueros nunca se han quejado después de un concierto, o de pronto es porque las temporadas están un poco alejadas. Exacto. Y se permite. Bueno, el caso es que ahora hay un problema adicional. Si por el lado del estadio Nemesio Camacho, el Campín, llueve, por el lado del Atanasio Girardot no escampa. Y no, bueno, le podemos decir que literal, porque allá también cayó tremendo aguacero. Y ahora están preocupados porque viene el partido de Nacional contra Medellín, y ahí hace poquito se hizo un festival de electrónica, y no saben si el estadio va a estar en condiciones, o la grama de la cancha va a estar en condiciones para jugar el clásico. Así que el temita es bastante serio, la verdad, bastante, bastante serio.
2: Oye, hablando de eventos, por ahí me llamaron y me dijeron, ¿sabe qué? Vamos a entregar más invitaciones, muchas más invitaciones para lo de Noche de Copas.
0: Genial.
2: Teníamos habilitados, ¿se acuerdan? Y dijimos como que, bueno, entreguemos tantas hoy y tantas mañana.
0: Uh-huh.
2: Y listo, pero ya me dijeron, ¿saben qué? Vamos a entregar, aquí les voy a mandar un paquete de tantas.
0: Oh.
2: Entonces podemos entregar
3: más hoy en la tarde, para los que están atentos, y más mañana y más el viernes.
0: Así o sea que los que estén preocupados, que se relajen.
3: Prepárense, pero eso sí, usted ya sabe, tiene que escuchar Radio Tiempo, ya sí va a hacer las preguntas respectivas de lo que ha sonado y atentos.
0: Ahí está, listo. 2:47, escuchas Radio Tiempo.

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Y al final dices: yo escucho Radio Tiempo todo el tiempo. 2:53 p.m, tiempo de escuchar a Vacilos en esta tarde Radio Tiempo.

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Bienvenido, bienvenida a esta nueva hora de Buenos Sonidos y Radio Tiempo. Espero que hayas buscado tu refugio para esta tarde de miércoles, porque desde temprano les dijimos, vamos a tener un día soleado, un día bastante caluroso, y es precisamente lo que nos ha tocado en esta tarde Radio Tiempo. En esta nueva hora te voy a contar qué está pasando en la vida de Laura Bozzo, de la de señorita Laura, de ella. Te voy a contar qué está pasando en la vida de Amaya Montero, que por cierto ha sido noticia y no por cosas positivas, y también te voy a contar qué pasa en la vida de Cristian Castro por estos días. Pero antes de todo esto, es tiempo de que escuchemos a Calibre 50. Aquí están con esto que es Mi Problema. 3 de la tarde con 12, nueva hora, nuevos sonidos, buena música y el mejor ambiente para tu tarde de miércoles, escuchando tu Radio Tiempo todo el tiempo.

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0: Juan Luis Guerra, el gran maestro entre maestros, también hace parte de esta tarde Radio Tiempo.
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0: Y si quieres saber por qué le digo maestro entre maestros, es porque Carlos Vives, Shakira, Juanes, que son buenísimos en la música y son maestros también, le dicen maestro a él, entonces, ajá, hay que darle el respeto que se merece, ¿no? Pero bueno, de él no hablamos precisamente en esta hora porque hablamos más bien de Amaia Montero, que en su regreso a La Oreja de Van Gogh y además en este retornar a los escenarios también ha generado polémica. Ya en anteriores ocasiones se hablaba de ella por el tema de su desafinación, porque no estaba cantando muy afinado, muy entonado, y esto tenía a muchos fans decepcionados. Algunos dijeron, denle chance, hay que darle oportunidad a Maya para que vuelva a estar en su nivel, además el paso de los años y todo el asunto, pero pues las cosas no han ido mejorando. El 9 de octubre pasado estuvo en Zaragoza en medio de toda esta gira llamada Tantas Cosas que Contar, y según lo que han dicho los internautas, dejó mucho que desear porque no se le notaba las ganas, como dirían por ahí, el interés, la pasión por hacer un buen concierto. De hecho, se le notaba un poco cansada, según decían algunos, y esto se reflejaba muchísimo en su voz. De hecho, algunos la empezaron a comparar con la anterior vocalista de La Oreja de Van Gogh y se preguntaban, bueno, pero ¿por qué dejaron ir al anterior? ¿Por qué volvieron a llamar a Maya si Maya no está haciendo las cosas muy bien? El caso es que ahorita están preocupados muchos fanáticos precisamente porque con esto se pone en duda la asistencia a los demás conciertos que tiene La Oreja de Van Gogh previsto para el cierre de este 2026 y para el año entrante. Las cosas están bastante complicaditas para la banda y pues todos esperan simplemente que en algún momento pues Amaia vuelva a sacar la cara precisamente por la banda y así pues las cosas vuelvan a ser un poco mejor y digamos que lo que les espere y la expectativa que generen sea diferente, porque ahorita

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Son las 3:38 y a las 3:38 escuchas a Fonseca y sabes que estás escuchando Radio Tiempo 104.5 todo el tiempo en este miércoles. A las 3:38 es tiempo de sumarle a tu tarde música Radio Tiempo que me piden a través del 320-661-1045. Y por ahí me estaban pidiendo algo de My Towers y aquí se los traigo. Esto es Carita Feliz, 3:38 Radio Tiempo.

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0: Pregunta importante, ¿usted casaría a su expareja con otra persona? Todo el tiempo, y antes de que me digan, Jan, si eso no se puede porque yo no soy ni sacerdote ni pastor, pues te quiero decir algo. En teoría sí se puede. Hay una, digamos, una opción también que es la de oficiante, la de la persona que oficia un matrimonio y pues con Dios como testigo y además con las personas que están ahí también, se firman unos documentos y tal y todo el asunto. Y pues no es una ceremonia civil, no es una ceremonia religiosa, pero sí está frente a ese oficiante, ¿no? Eso, a ese recurso apelan algunas personas en ocasiones cuando lo quieren así, cuando lo deciden de esa forma. Digamos que tú eres el oficiante de un matrimonio. ¿Tú casarías a tu expareja con otra persona? ¿O definitivamente dices, no, yo a eso no me le mido? ¿Por qué te pregunto esto? Porque las estrellas nos están dando una cátedra de cómo manejar las relaciones con nuestras exparejas. Tobey Maguire acaba de casar a su exesposa con otro hombre. ¿Te acuerdas de Tobey Maguire? El que hizo la primera película de Spider-Man que conocimos. Al primer Spider-Man que conocimos en el año 2002-2004, si no recuerdo mal. Pues bueno, resulta que él estaba casado con una mujer ya hace varios años, en el año 2009, de hecho. Se casó, 2007, perdón, se casó con Jennifer Meyer, quien es una diseñadora de joyas, y tuvieron una relación durante muchos años. Ah, bueno, dato curioso. Lo chévere de todo este asunto es que Toby se divorció de Jennifer en septiembre, el mes pasado, y Jennifer se casó con su nuevo esposo ahorita en los primeros días de octubre. Pero no hubo cachos, tranquilos. Ellos se divorciaron hasta ahorita porque el divorcio demoró 10 años en gestarse. Prácticamente, no, ellos se separaron desde el año 2016. Ellos estuvieron juntos, casados desde el 2007 hasta el 2016. En ese año anunciaron su separación y las cosas pues no iban muy bien y el divorcio se demoró y todo el asunto. Total es que los papeles como tal lo firmaron ahorita en septiembre del 2026. Y puedo jurar que lo firmaron para que Jennifer se casara, porque si no es por eso, pues no se casa, ¿no? En fin. El caso es que se han sorprendido todos a través de redes sociales porque Tobey Maguire no solo fue invitado a la boda de Jennifer, sino que además fue quien ofició la boda. Fue el que le dijo, brother, puedes tomar a esta mujer como tu esposa, amiga, toma a este hombre como tu esposo, dense el beso y sean felices para siempre. Y lo hizo con toda la tranquilidad del mundo, desde el amor, desde la comprensión, desde la compañía también. Yo les voy a ser sincero, yo me considero una persona madura. Yo considero que yo voy para muchas cosas, pero no sé si me dé para hacer eso, la verdad. Bueno, no con todas mis ex, la verdad, sinceramente. A una de ellas sí la casaría, la verdad. Sí, porque ya no pesa, no cala, no pasa nada. Pero hay otra que no, ya así no la puedo casar, no.
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0: Y a ver, esto desde el punto de vista de que todos tenemos una ex, en el caso de las mujeres, un ex, que es como que esa persona especial, ¿no? Esa ex que uno ya superó, ya no siente nada, pero a uno le queda ahí la cosita, uno como que no, o sea, ya como que a su matrimonio, casarla, no.
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Ozzy Quen superó el impasse que tuvo en uno de sus conciertos después de que un hombre aparentemente alcoholizado pues le tocara sus partes íntimas. Aquí está con esto que es nuestro secreto en tu Radio Tiempo 104.5. Ya son las 4 de la tarde con 12 minutos y a las 4:12 tú y yo escuchamos Radio Tiempo todo el tiempo y nos conectamos a través del 320-661-1045. Tiempo de escuchar también a Camila. Esto es Coleccionista de Canciones. 4:12, escuchas Radio Tiempo.

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0: Ahí está Chayanne, y eso que es Atado a tu Amor también hace parte de los sonidos Radio Tiempo de este miércoles. Y en el miércoles Radio Tiempo,
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0: esta nota de voz y voy a escoger ganadores a través del 320-661-1045.
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0: Muchachos, a ver, vamos a aprender algo. Miren, cuando uno está haciendo cosas que no son tan bien vistas, uno tiene que cuidarse muchísimo.
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0: Yo les he dicho varias veces, muchachos, si ustedes van a andar de suplentes o quieren poner a alguien de suplente, pero no informarle, ustedes tienen que ser muy cuidadosos, no se pueden dejar ver, no se pueden pillar. Miren, yo les recomiendo que no anden engañando a la gente, porque cuando uno menos cree, se encuentra una persona que le dice a uno, a mí no me importa ser la suplente, y ya, y uno está claro, y todo el mundo está claro, y no pasa nada. Y no les pasa lo que le sucedió a un muchacho en Londres, que terminó siendo cuestionado por sus tres novias, porque una de ellas subió una foto a redes sociales, lo presumió, lo publicó, diciendo así como que el amor de mi vida y tal, no sé qué, y toda la cosa, y ¡epa! Mensaje directo le llegó a la muchacha de otra chica que le decía, ven acá, pero ¿cómo así? ¿Tú qué haces con Juan? Si es que, bueno, la traducción del nombre, ¿no? El caso es que le preguntó, ¿qué haces con él? Si yo tengo 2 años de relación con él. Y ella quedó como que, ¿cómo así que 2 años? ¿En qué momento eso pasaron? ¿Cómo así que 2 años? Si yo estoy saliendo con él hace 6 meses. Y sumado a eso, apareció otra persona, que pues no era su novia todavía, pero estaban en conversaciones y ya tenían varias semanas conversando. Entonces, muchachos, por favor, no se pongan en esas cosas, no hagan eso. Si ustedes van a buscar suplentes, díganle a esa muchacha que es la suplente. Tal vez, quizás de pronto ella quiere. Igual a las chicas, muchachas. Si usted quiere tener a un muchacho de suplente, dígale que él es suplente. No que él se entere por otras personas. No que uno vaya por la calle y le hagan a uno disparos por ahí o lo intenten atropellar a uno. Y uno creyendo que no tiene nada que ver con el asunto. Y resulta que usted está casada, amiga. No me haga eso. No ponga en riesgo mi vida. Mire que hay gente que es un poquito atrevida y bueno, las cosas se complican.
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0: Y como les dije un día, la gente no es que quiera ser tóxica, es que está traumada. Así me dijo una amiga un día, yo apenas tenga novio, lo publico y pregunto si es público o si solo lo tengo yo, porque es que uno ya no sabe. Va a tocar, muchachos, va a tocar. Y a nosotros también nos va a tocar, muchachos. Ya cuando la cosa vaya en serio, publiquemos foto y preguntemos. ¿A alguien más le pertenece esta princesa? Si nadie responde, si nadie dice nada, pues entonces ahí sí nos podemos apropiar de ella.
1: Tú sabes.

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0: De este lado Eros Ramazzotti y esto que es Otra Como Tú en tu Radio Tiempo 104.5. Ya son las 5 de la tarde con 14 minutos y a las 5:14 tú y yo escuchamos Radio Tiempo todo el tiempo. Y a las 5:14 es tiempo también de seguirle sumando sonidos de Radio Tiempo que a ti te encanta poner a todo volumen en esta tarde. Aquí está Karin León, esto es Desde Que Te Tengo. 5:14, escuchas Radio Tiempo.
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0: 5 de la tarde con 33, por este lado Alejandro Sanz, y eso que es Corazón Partido en tu Radio Tiempo 104.5 a las 5:33. Es tiempo también de sumarle a esta tarde Radio Tiempo nuevos sonidos, y este que llega por acá viene por cuenta de Ricardo Arjona, que ha explorado nuevos sonidos y que además invitó al grupo Firme después de la entrevista que vio de Edwin Cass, donde decía: queremos hacer algo, o deberíamos hacer algo juntos. Y aquí está esto que es Amor Factura en tu Radio Tiempo.
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Ahí está Susi, y esto que es Este Amor en tu radiotiempo 104.5. Ya son las 5 de la tarde con 50, y a las 5:50 tú y yo estamos escuchando Radiotiempo 104.5 todo el tiempo, y a las 5:50 también es tiempo de darle play a un sonido de Pablo Alborán. Sé que te encanta Alborán y por eso aquí te lo traigo. 5:50, Radiotiempo todo el tiempo. Vuelve.

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